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1: Son las 7 con 9 minutos.

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0: 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Son las 7 con 38 minutos.
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1: Son las 9:55.

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Son las 11 con 8 minutos.

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1: Son las 11 con 22 minutos.
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1: Con aguacate de Michoacán, un tajuarito, colega. Llevo una de manzana para la Ciudad de México. A la vuelta nos miramos, colega. Ya está todo eso que ha contado, se fue. Trae un

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1: 12.33.
2: Ok, se viene la suma con mi compa Javier Rosa. ¡Ánimo!

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Una 51 minutos.

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1: 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Necesita, compa.
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2: Aunque la vida se llene de sombras, siempre habrá una luz que te iluminará en la oscuridad. Abre tu espíritu al poder ancestral, ábrele el corazón a Dios y prepárate para un encuentro con la luz, la paz y el poder sanador. Muy buenos días, bienvenidos al programa Casa Manantial de Vida, Bienestar para Todos. Soy el sanador Isaías desde la ciudad de Houston. Abrimos desde ya la línea de sanación 832-865-1112. Cuando el amor se rompe, el dinero no rinde y la salud se debilita, tal vez no es casualidad, tal vez esté cargando un mal. Muchos viven con problemas sin saber que alguien les hizo un daño. Lo que hoy te está quitando la paz puede tener un origen oculto y hoy es el día para que usted lo sepa. Llame ya mismo y comience su liberación espiritual. Para el programa del día de hoy tenemos mensajes testimoniales, tenemos testimonios que llegaron a nuestro WhatsApp, historias reales de personas agradecidas y pidieron compartirlas con nuestra comunidad de oyentes. Así que no sea parte de nosotros, que hoy vienen muchos testimonios y además llamadas en línea de espera. Vámonos con el primer testimonio del programa del día de hoy.
3: Soy Paco Torres. Voy a dejar este testimonio porque hasta uno no ver, no cree. Nosotros somos una familia que llegamos a este país hace como 11 años, ahí la llevábamos trabajando, nos estaba yendo bien, pero hace como 3 meses todo se nos vino abajo de un solo. A mi esposa la despidieron del trabajo, a mí también me empezaron a salir puros problemas en la casa. A cada rato comenzamos a discutir por cualquier cosita, terminamos en discordias. Una conocida fue la que nos dijo que a veces hay envidia y trabajos para dañar la gente. Entonces fue que visitamos al sanador Isaías. Cuando el maestro nos checó y vimos con nuestros propios ojos, no podíamos creer que nos habían mandado un daño, un trabajo que había hecho una bruja. ¿Quién lo mandó? Una familiar. Resultó ser mi cuñada, la esposa de uno de mis hermanos. La verdad, mi esposa sí le cargaba como desconfianza. Pero por ser familia, se le abre la puerta de la casa, ¿verdad? Nos sentía envidia, porque según ella nos iba mucho mejor que a ellos. El sanador hizo su trabajo, rompió ese mal que nos tenían encima. En menos de una semana, comenzamos a ver los resultados, las cosas empezaron a mejorar y con las iluminaciones que nos entregó la paz y la alegría, retornó a nuestro hogar. Mi esposa ya encontró trabajo estable, ahora ya me siento mejor, con mucho ánimo. Gracias a Dios me está llegando trabajo. Maestro Isaías, estamos muy agradecidos y felices por su ayuda. Que Dios lo bendiga.
2: Muchas gracias por haber compartido su experiencia aquí en Casa Manantial de Vida. Este testimonio no es solo una historia, es el reflejo de muchas familias, de personas que se han esforzado, han trabajado, que luchan día y noche, pero el dinero no les rinde. Se les cierran los caminos. Eso hace que las personas se sientan fracasadas. Si usted trabaja sin ver el fruto, si su esfuerzo no se refleja en prosperidad, hay cargas oscuras, maldiciones, envidias o trabajos que bloquearán sus caminos. Cuando se revela la raíz del problema, el camino se ilumina, se limpia, el dinero comienza a rendir y la vida recuperará lo perdido. No nació para fracasar, nació para avanzar, y el primer paso es buscar ayuda. 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
2: Continuamos con más sanación y fe. Hoy tenemos más testimonios que muchos estaban esperando. El siguiente mensaje testimonial le podrá cambiar su vida. Pero antes tenemos una llamada de un participante en la línea de espera. Gracias por participar en el programa. ¿Cómo puedo ayudarle? ¿Quién está en la línea?
4: Buenos días, maestro. Mi nombre es Rafael Hernández.
2: ¿Su fecha de nacimiento, Rafael, por favor?
4: El 21 de noviembre del 67.
2: ¿Cuál es el motivo de su consulta conmigo el día de hoy?
4: Fíjese que, maestro, que la noche estoy cayendo un sueño profundo, profundo, y unas pesadillas tremenda que me están dando, lo cual me está provocan que me despierte desesperado, ansioso y con mucho miedo, y esto pudiera estar, me está afectando en mi vida cotidiana, incluso hasta con mi familia. Pues este temor, esta desesperación, esta ansiedad que traigo ocasionada por esas pesadillas.
2: Hermano, escoja tres números entre el 1 y el 22, por favor.
4: Sí, maestro, el 10, el 11 y el 14.
2: Muy bien, voy a escogerle las cartas y ver qué le señala el tarot del día de hoy en su vida. Aquí viendo estas cartas del tarot, al unirlas con su fecha de nacimiento, paso a decirle lo siguiente. Le sale la carta del colgado, el 9 de espadas y la torre. ¿Por qué le sale de primera la carta del colgado? Porque usted tiene unos bloqueos energéticos, pero usted no trae eso encima porque a usted se lo hayan provocado, no es en su contra, sino que proviene de donde usted habita, de donde usted vive. Le sale la carta del 9 de espadas, eso es un ataque directo. Perturbaciones en las noches que le alteran el sueño, el descanso del cuerpo, la mente y el espíritu. Por eso es que usted está teniendo pesadillas. Y la carta de la torre, esa carta le está señalando que dentro del hogar donde usted está, en donde usted habita, su casa, hay discusiones, pleitos, peleas, están en un ambiente pesado. Usted debe estar sintiendo eso ahorita en su campo espiritual, en su vida. Discusiones en su casa, pelea con su mujer, con su esposa, con su pareja. De una discusión pequeña se arma una grande, pierde la armonía en el hogar. ¿Y por qué pasa esto? Porque allá en esa casa, hace más o menos 2 años, personas que vivían ahí practicaban invocaciones y sacrificios espirituales satánicos. Por eso es que usted hoy en día no puede dormir. Lo que está cargando el mal es su casa. ¿Qué tiene que hacer usted, hermano? Purificarla. Venir aquí conmigo. Tiene que traerme unas cosas que yo ya mismo le voy a indicar qué es lo que tiene que hacer. Usted tiene que escoger 3 esquinas allá en su casa. Usted escoja 3 sitios y va a barrer hacia las esquinas de esos 3 sitios que ya escogió. Y va a echar esa basura, ese mugre, lo va a traer en 3 bolsas distintas. Las va a echar en 3 bolsas individuales y me las va a traer acá conmigo. ¿Me está comprendiendo lo que tiene que hacer, hermano, o tiene alguna pregunta?
4: No, maestro, lo escucho. Estoy tomando nota.
2: ¿Cuándo quiere venir conmigo?
4: ¿Sería posible ese próximo martes, maestro?
2: Claro que sí, yo le agendo la cita para el día y la hora que usted me diga. ¿Le parece bien? Tengo una disponibilidad para el martes a las 9:30 de la mañana. ¿Está bien a esa hora?
4: Me parece muy bien, maestro.
2: No corte la llamada, que le voy a indicar en privado por mensaje de texto algo más para que usted haga ya y me lo tiene que traer. El día que venga, empezaremos con una iluminación consagrada para su casa. El día de la cita que usted venga, o sea, para el martes, para su hogar.
4: Sí, sí.
2: Necesito que me traiga eso, sí. ¿Ok? ¿Tiene alguna otra pregunta? ¿Me quiere decir algo?
4: No, maestro, no, maestro, la verdad estoy desesperado y ya necesito su ayuda, por favor.
2: No corte la llamada y lo espero aquí el martes. En la tradición espiritual es bien conocido que la noche es el momento donde los trabajos de brujería debilitan al espíritu. Si usted está sintiendo pesadillas constantes, discusiones en el hogar o bloqueos en su trabajo, muchas veces no es casualidad. Es una fuerza oscura que necesita ser retirada. 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Le haré una limpia espiritual profunda y personal. 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Continuamos con más sanación y fe. Vamos a escuchar el testimonio, un testimonio más, de María Lupe, que vino aquí bloqueada por completo. Una historia real y nos dejó su mensaje testimonial que vamos a compartir con nuestra comunidad de oyentes.
5: Me llamo María Lupe. Yo quería saber si alguien me estaba cargando algún mal. Llevo con mi taquería 2 años y medio. Todo iba bien hasta hace cerca de 4 semanas. De repente empecé a notar que mi clientela cada día venían menos. Así, pues, al comienzo no le puse como tanto cuidado. Hay días buenos y otros no tanto, ¿verdad? Pero un día que llegué al negocio más temprano que de costumbre, si es que noté algo raro que habían echado en la parte de atrás de la traila, ahí fue cuando me decidí a buscar ayuda. Yo supe del sanador Isaías por una amiga que me lo recomendó. El maestro empezó a trabajar conmigo. Detectó que había personas que debía cuidarme. Una pareja que hacía poco habían puesto un negocio al lado mío. Dios, caras, vemos corazones, no sabemos. Me hizo una limpia energética, sentí una paz y le agarré la fe. Hice todo lo que él me pidió, me preparó unos riegos para la traila y me consagró un talismán de protección. Ya hoy mi negocio de comidas, de taquitos, está agarrando fuerza como antes, le estoy metiendo las ganas. Lo mejor es que me siento protegida por la ayuda que me brindó el maestro. Si ustedes están pasando por algo parecido con preocupaciones, si sienten que alguien o algo le está haciendo mal, busquen ayuda, visítenlo. Maestro, muchas gracias por su ayuda y consejos.
2: Hermana María Lupe, muchas gracias por habernos compartido su testimonio. Con Dios y con fe, la sanación llega. Continúen enviándonos sus mensajes testimoniales para compartirlos con nuestra comunidad de oyentes. Cada mensaje que usted nos envía es la luz que alguien necesita para iluminarle su camino. Seguimos con más purificación y fe, sanando el alma. 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Por nuestro camino siempre habrá personas que intenten opacar nuestra luz por motivos de celos o resentimientos. 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Usted la siente. Por eso debemos estar alertas y a la menor señal hay que actuar. 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Nuestra comunidad de oyentes sigue creciendo y los testimonios siguen llegando. El próximo mensaje que tenemos en turno es un mensaje testimonial de una persona que acudió a mí a pedir ayuda y llegó con los ojos vendados. Vamos a compartir este testimonio del hermano Pedro Luis. Vámonos con su testimonio.
6: Me llamo Pedro Luis. Antes de venir con el sanador, yo sí que traía muchos problemas con mi vida, mal en lo económico, todo lo que había logrado con esfuerzo. Estaba viendo cómo se me caía. Luego es que comienzan las discusiones con la esposa, la familia, pues, y pagan hasta quien mi culpa tienen. Yo creo que sí se me solucionaron las cosas, todos mis problemas se me fueron, arreglaron todas las preocupaciones de este... Mi negocio que andaba cayendo comenzó a subir de nuevo. Pues órale, yo al ver el rostro del enemigo, una persona era la que me estaba haciendo un mal, alguien en quien yo sí que confiaba, y ahora pues gracias al maestro Moon.org, ahora sí que se lo agradezco que me ayudara, que me haya abierto los ojos, ya anda alejado de mi vida. Ahora ya voy muy bien con mi restaurant y con las iluminaciones que nos dio fueron toda una bendición para nuestro hogar. Andamos tranquilos en armonía, pues ahora sí que visité varios lugares, nomás me decían palabras, no más que palabras, hasta que oí el programa del maestro Isaías y pues nomás vine. Allí vi cosas que yo no había mirado antes, pues yo les recomiendo a la gente que le llamen y hagan su cita, pues ahora sí que él sí sabe lo que hace. Le quedamos muy agradecidos al sanador Isaías por lo que hizo por nosotros.
2: Muy agradecido por haber compartido su experiencia acá en Casa Manantial de Vida con el sanador Isaías. Muchas veces el mal no viene de desconocidos, viene de personas que nos rodean, que sonríen de frente, pero detrás trabajan con envidia y maldad. 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
2: Continuamos con más aquí en Casa Manantial de Vida. En momentos compartiré

0: Tenemos un testimonio de una persona que llegó completamente desesperada por la salud, sin paz para su familia. Pero antes tenemos una llamada al aire de un participante. Saludando con los buenos días, ¿cómo puedo ayudarle? ¿Quién está en la línea?
1: Hola, María Rosa.
0: Muy buenos días, María Rosa. Llama por consulta, ¿verdad?
1: Buenos días. Sí, así, por consulta.
0: Entonces deme su fecha de nacimiento, si es tan amable.
1: Mayo 21 de 1989.
0: ¿Cuál es el motivo de su consulta el día de hoy, hermana María Rosa?
1: Pues mire, la verdad, hermano, yo le hablo porque pues últimamente me he sentido muy triste, me siento muy sola, pues me desespero, ya no sé qué hacer. Y es algo que por más que pues me tratan de ayudar a mi misma familia, no hallo pues un consuelo. Hay días que no me quiero ni levantar.
0: Escoja en este momento tres números del 1 al 22 para hacerle un recorrido espiritual con tres cartas del tarot.
1: 7, 19, 20.
0: Voy a escogerle las cartas del tarot que usted me señala con esos números. Aquí ya las tengo y paso a decirle lo siguiente. Le salen, uy, hermana, aquí le salen solo espadas. 8 espadas, 3 espadas y 7 espadas. La lectura de este tarot, abriendo este tarot, el 8 de espadas, usted está condenada a repetir un dolor. Tiene fracasos sentimentales y muchas decepciones. El 8 de espadas le señala que las personas que se acerquen a su vida, usted empieza bien en las relaciones, pero de un momento a otro se le terminan, porque usted no está controlando su vida, hermana. A usted la tienen dominada. El 3 de espadas no solamente señala tristeza, traición y decepciones. Es un corazón atravesado por 3 dagas. Esa es la carta que usted eligió y sale en el centro. La del 7 de espadas es una energía maligna. Solo espadas, hermana, que está manipulándola a usted negativamente, interfiriendo en su felicidad. Una mujer que es de su entorno cercano. Yo le voy a decir un nombre y usted me va a decir de quién se trata, si la reconoce o no. Ese nombre que aparece aquí en esta evidencia es Clara. ¿Le es familiar?
1: Sí, ella es mi prima.
0: Esta mujer creció sintiendo que usted siempre era la favorita. Mientras usted recibía abrazos, ella aprendía a tragarse el coraje. Pero hubo un momento que la marcó para siempre, porque cuando ambas se enamoraron, a ella la rechazaron. Y en lugar de ella sanar su corazón, tomó el camino oscuro. ¿Y qué dice ella en este momento contra usted? Si yo no soy feliz, tú tampoco. Por eso es que su vida sentimental se seca, fracasa. Se le acabó la luz de la felicidad a usted. No conforme con eso, esta mujer que tiene un odio hacia usted muy profundo y una envidia, confundida entre envidia y odio, fue donde una pitonisa, donde hacen trabajos con la maldad. Y usted está cargando, hermana María Rosa, un altar de magia negra con brujería poseída. Por eso es que usted se encuentra así, triste, sola, en el abandono. Usted está condenada a la soledad, hermana. Tiene que actuar. Necesito que venga. Necesito que venga personalmente para poder ayudarle. ¿Usted se está sintiendo así en su vida, como lo señalan estas cartas del tarot, hermana?
1: Sí, hermano, así como me dice, así es como yo me siento. La verdad es que pues sí me gustaría que me ayudara, porque ya no me quiero seguir sintiendo así. Ya cada vez me siento pues sin ánimos de nada. Entonces sí me gustaría acudir, y la verdad nunca pensé que ella fuera capaz de hacerme algo. Si siempre hemos crecido como hermanas, y pues ella me da una cara. De hecho, ella es la que casi siempre está conmigo dándome ánimos.
0: Mire usted, hermana, como dice el dicho, ¿no? Caras vemos, corazones no sabemos. Y el enemigo suele estar más cerca de lo que uno se imagina. Y en este caso es Clara, de su propia familia. Yo tengo una disponibilidad para el día miércoles a las 9:30 de la mañana. ¿Quiere venir esa hora para agendarle esa cita?
1: Sí, hermano, claro que sí. Yo estaré ese día, el miércoles a las 9 de la mañana, sí.
0: Aquí en Casa Manantial de Vida yo la voy a sacar adelante. Me va a traer una foto de esa persona. Usted la debe tener en su teléfono o en su álbum familiar, me la va a traer, y me va a traer una foto suya también de cuando ustedes estaban juntas. También le voy a enviar vía mensaje de texto otras cosas que necesito que me traiga. Aquí la espero.
1: Claro que sí. Muchísimas gracias.
0: 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Este es el programa Casa Manantial de Vida, purificación y fe, sanando el alma. Un testimonio más de una persona que quiere que su voz sea escuchada. Vino a visitarme en busca de ayuda aquí a Casa Manantial de Vida. Vamos a escuchar su mensaje testimonial.
2: Me llamo Isabel Correa. Acudimos a pedir ayuda hace un mes por mi mamá, María Camila. Ella ha sido una mujer que siempre le ha ayudado a otras personas. Nos dolía ver por lo que estaba pasando. Cada día que pasaba no quería comer, no se quería levantar de la cama. Se estaba enflaqueciendo, demasiado. Se miraba mucho mayor de lo que en realidad es. Y mi mamá no es una anciana. Iniciamos con mis hermanos a visitar varios médicos. Medicina, exámenes. Pero nada. No veíamos que se aliviara. Ya andábamos, desesperados. Comenzamos a visitar lugares donde solo nos prometían, pero no veíamos resultados. Y alguna de las personas con la que tanto platicábamos nos habló del sanador Isaías. Entonces, fue que lo fuimos a visitar, gracias a Dios y al Maestro que nos hizo una iluminación espiritual. Y hoy, después de tantos años, fue que nos vinimos a enterar quién era el responsable de por lo que mi mamá estaba pasando. Pues ella andaba cargando un mal que traía desde su tierra natal, un mal que la estaba consumiendo poco a poco. Afortunadamente, él sí halló el verdadero origen del daño, nos mostró cosas que en verdad en ningún lado habíamos visto. Nos dijo dónde y cómo lo debíamos de hacer, y con fe lo hicimos. Empezamos a ver los resultados a los pocos días. Pues que les digo que mi mamá comenzó a comer, a volver como a querer vivir, y nosotros, pues estamos felices y agradecidos por todo lo que hizo el sanador por nuestra familia. Nosotros lo queremos recomendar con todas las personas que puedan estar pasando por algo triste y duro en sus vidas. Visítenlo, seguro no se van a arrepentir.
0: Hermana Isabel, muchas gracias por habernos compartido su experiencia aquí en Casa Manantial de Vida. Así hablan las personas que encontraron la verdadera sanación espiritual después de que me visitaron aquí en Casa Manantial de Vida. 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
0: 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Oyentes de Casa Manantial de Vida, estamos llegando al final de nuestro programa. Quiero agradecer a todas las personas que llamaron durante el programa para su consulta espiritual y también a todos aquellos que nos enviaron sus mensajes testimoniales. Gracias y prepárense porque la próxima semana compartiremos nuevos testimonios, historias reales de personas que ya comenzaron su camino hacia la liberación. Nos despedimos por hoy y si Dios lo permite, la próxima semana nos volveremos a encontrar aquí en Casa Manantial de Vida, bienestar para todos.
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7: Dicen que en el amor todo se vale, pero ¿hasta qué punto? ¿Y si amarrar a alguien no es amor sino obsesión? ¿Y si forzar un vínculo termina en sufrimiento para ambos? Incluso en los rincones más oscuros del alma.
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7: Hoy hablaremos de un tema delicado y muy real: los trabajos de amarre. Rituales que prometen amor eterno, pero que muchas veces se convierten en cadenas invisibles para el alma. ¿Realmente funcionan? ¿Qué precio se paga y qué consecuencias trae hacerlos? Un trabajo de amarre es un ritual que busca forzar emocional o sexualmente a una persona para que permanezca en una relación. No importa si hay amor, si hay deseo o voluntad. Lo que importa es el control. Estos trabajos se hacen con prendas, fotos, nombres, veladoras, sangre, incluso tierra de cementerio, tierra de panteón. se combinan elementos para atar energéticamente a alguien. Pero lo que muchos no saben es que al hacer esto, también se atan a sí mismos, al sufrimiento. ¿Oído bien?
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7: Si alguna vez pensaste en recurrir a un amarre, o si sientes que alguien ha intervenido en tu relación de forma extraña, no lo enfrentes solo. Escríbenos. En nuestro centro hay guías listos para ayudarte sin juicio, con verdad y compasión. Puedes enviarnos un texto o un WhatsApp con tu fecha de nacimiento y si gustas hacer una pregunta, decirnos realmente qué estás sintiendo en este momento para poderte ayudar a identificar si estás siendo víctima de un amarre, si alguien te está trabajando con la intención de amarrarte o si sientes que tu pareja está extraña o extraño por alguna razón o algún motivo. Puedes enviarnos tu fecha de nacimiento completa o llamar directamente a nuestra línea espiritual. Estamos 24/7 para ti, para guiarte, para orientarte con respeto.
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7: En este momento, mis queridos hermanitos y hermanitas, tenemos una llamada aquí en vivo y en directo. Bienvenido, bienvenida. ¿Con quién tenemos el gusto?
8: Hola, soy Katherine Montes.
7: Katherine, Dios me la bendice. ¿Cuál es su fecha de nacimiento completa? Es tan amable, día, mes y año.
8: El 12 de agosto de 1998.
7: 12 de agosto de 1998, ¿es correcto?
8: Sí, es correcto.
7: Ok, hermanita, permítame por favor un momento en línea. Vamos a elaborar aquí su carta astral para brindar una orientación a ver qué nos marca. Pero antes quiero invitarles a ustedes, hermanitos y hermanitas que están escuchándome a través de este programa. Tengo líneas abiertas, líneas disponibles para orientarles, líneas disponibles para ayudarles. Si están viviendo algo negativo, si está pasando algo malo, es momento de actuar. Es momento de recibir esta ayuda, este apoyo a través de esta llamada. Comuníquense ahora mismo.
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7: Ok, hermanita, volvemos aquí con usted en esta orientación. Confírmeme de nuevo la fecha de su nacimiento completa.
8: El 12 de agosto de 1998.
7: Agosto de 1998, ¿verdad?
8: Sí, es correcto.
7: Ok, aquí yo logro visualizar en usted una persona muy buena, una persona que tiene unos sentimientos muy bonitos. Siempre ha sido una persona que ha querido ayudar a los demás, sobre todo a su familia. Y logro visualizar algo aquí que me está marcando bastante fuerte y es que desafortunadamente usted está pasando por unas situaciones desde hace ya mucho tiempo, aproximadamente 5 o 6 años atrás. Han venido sucediendo unas convulsiones en su cuerpo, dolores de cabeza, de momento unos mareos extraños. Y al parecer esto le ocasiona unas convulsiones muy fuertes, tanto en el día como en la noche, cuando está durmiendo también ya le ha ocurrido, ¿verdad?
8: Sí, así es, maestro.
7: Y lamentablemente esto la viene afectando, la viene deteriorando cada vez más, y en su familia, con sus hermanos, sus hermanas, también hay muchas energías muy fuertes. Sus papitos fallecieron hace algún tiempo y usted ha sido ese pilar de la familia, ha sido ese pilar de todos ustedes en su entorno, pero desde que estas situaciones vienen ocurriendo y hace unos meses se han intensificado más,
9: lamentablemente pues no le está saliendo nada bien, porque en su negocito, en esa venta que usted tiene, no se puede concentrar, siente que en vez de que avance está como retrocediendo, ¿verdad, hermanita?
8: Sí, así es, maestro.
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9: ¿Y qué siente cuando le dan esas convulsiones? ¿Cómo se siente usted?
8: Me siento fatal, no tengo control sobre mi cuerpo, maestro. La verdad es que estoy muy desesperada. Tengo mucho miedo incluso de hasta respirar.
9: Dolor en su garganta, siente como si algo se estuviera atorando y una energía horrible cuando esto ocurre y se despierta y no tiene ni siquiera ese conocimiento de lo que sucedió, ¿verdad?
8: Exactamente, así es, maestro.
9: Aquí me marca una persona alrededor suyo, hermanita Ana María, es hermana suya también, ¿verdad?
8: Sí, es mi hermana.
9: Ella es creyente de Dios al parecer, pero ella tiene otra religión, ¿es cristiana o algo así?
8: Sí, así es cristiana.
9: Ok, lamentablemente ella no cree en las situaciones de brujería o espirituales, por así decirlo, y no le había permitido a usted buscar ayuda por eso desde hace algún tiempo, que usted había querido hacerlo porque me había escuchado ya en el programa y en algunas ocasiones lo intentó, pero ella le dijo que no lo hiciera, ¿verdad?
8: Sí, así es, maestro.
9: Muy bien, hermanita. Aquí algo me está marcando y es algo muy delicado, porque lo que logro yo identificar es que hubo una pareja hace algún tiempo suya y esta pareja, al parecer, se logra ver aquí, Alberto me marca, ¿era él?
8: Sí, así es, maestro.
9: Este hombre es una persona que pues se ha ensañado con usted de hace mucho tiempo y que terminaron porque usted vio una traición, vio que este hombre le estaba siendo infiel y por esta situación se alejó. Y cuando se alejó, Alberto quedó con mucho rencor. Incluso tuvieron una discusión horrible la última vez que platicaron cuando ya usted le terminó la relación, por así decirlo. ¿Es correcto?
8: Sí, así es, maestro.
9: Okay. Aquí me marca claramente lo que está sucediendo, hermanita, y le voy a hablar con la verdad. Pero antes de eso, quiero que ustedes, queridos hermanos y hermanas que están escuchando mi programa, tomen acción, tomen decisión. Agarren ese teléfono, ese celular, y en este momento es en la oportunidad de comunicarse a mi línea espiritual. 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Así que ahora mismo llamen a mi línea espiritual.
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9: Mi querida hermana, efectivamente lo que Alberto le hizo a usted es brujería. Alberto le hizo un trabajo de hechicería para cerrar todo camino energético en usted y para ocasionar algo muy delicado, que incluso esto puede llegar a la muerte, Dios no lo quiera. Por eso su cuerpo ha sentido esas energías, por eso su cabeza siente esos dolores, esos mareos que no se controlan. Es como si usted sintiera que su cabeza va a estallar de momento antes de que empiezan esas convulsiones. ¿Es así o no es así?
8: Sí, así es, maestro.
9: Los médicos le han dicho que eso es epilepsia, según lo que logro yo entender y ver aquí, ¿verdad?
8: Sí, así es, maestro.
9: Y la medicina que le dan no le obra, no le sirve para nada.
8: Así es, maestro.
9: ¿Los estudios qué marcan? ¿Que supuestamente todo está bien o está mal o qué le dicen?
8: Los médicos dicen que todo está bien, no saben cuál es la causa de estas convulsiones.
9: Efectivamente, eso pasa, eso ocurre porque esto es brujería. Este hombre a usted, a través de una prenda íntima, hizo un trabajo con el cual en esta atadura la trabajaron con fetiches. Y esto es magia negra y, hermanita, la verdad, esto es delicado. Su hermana, su familia, sus hermanos que están ahí también con usted, ellos también están contaminados de esa misma energía, porque esto se ha venido absorbiendo en el entorno y por eso se siente ese campo tan pesado en el hogar, por eso sienten esos ruidos en las noches,

0: acepto todo lo que me dijo.
1: Y usted quiere de mi ayuda, quiere que nosotros le echemos la mano, quiere que aquí a través de nuestro templo le ayudemos a liberarse. ¿Tiene la fe y la fortaleza para hacerlo?
0: Sí, maestro, necesito ayuda. La verdad es que me encuentro desesperada y ya no sé qué más hacer.
1: Ok, muy bien. Entonces, mire, vamos a hacer lo siguiente. Todavía hay oportunidad y hay una salida para liberarla, para ayudarla, hermanita, a que esto sane, a que esto salga de su cuerpo, porque esto está ya dentro de su organismo, lamentablemente, a través de un proceso espiritual que vamos a hacer aquí, de un despojo, de una liberación energética profunda, usted se va a sanar, se va a curar. 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Llamen ahora mismo a través de nuestra línea para poder guiarles, para orientarles, para poder liberar todo lo que sea que esté perjudicándoles. 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Reciban orientación a través de mi línea gratuita. Hermanita, vamos a hacer lo siguiente. Continuando aquí con usted, le voy a pedir que traiga una prenda de vestir suya, por favor, con la que usted siempre se haya sentido muy bien, muy cómoda. Y me va a traer una botellita de agua natural de un litro, de litro y medio. Tome nota también. Va a traerse tres veladoras blancas, porque vamos a hacer una triangulación de su cuerpo. Me va a traer una cubeta limpia, puede ser nueva, puede ser usada, pero que esté limpia, ¿de acuerdo? Y me va a traer también una fotografía, si puede conseguirse, de Alberto. La que haya quedado, la más reciente, la última que haya quedado de ustedes, con esa vamos a hacer un trabajo, vamos a hacer un despojo. Y yo la voy a liberar. Pero lo que más le voy a pedir es que venga con toda la fe, por favor, hermana. ¿De acuerdo?
0: Sí, maestro.
1: ¿Qué mensaje me le da usted a las personas que nos están escuchando en este momento, que tal vez tienen temor, miedo, que están pasando por algo parecido, por algo similar, y que tal vez dejan avanzar y miren lo que puede llegar a ocurrir? Esto es real, esto es mentira, nos conocíamos antes, habíamos platicado antes, hermanita. Cuéntenos, por favor.
0: No, es mi primera vez, la verdad. Yo les recomiendo que vengan y el maestro acertó en todo lo que acaba de decir. Yo era muy escéptica a esto debido a que mi hermana es de otra religión, pero honestamente ya debido a mi situación y la desesperación que estaba teniendo, ya decidí tomar el paso y venir con usted. Honestamente yo quiero que me ayuden y si puedo tener un poquito de esperanza en que todo eso se va a arreglar, la verdad les estaría muy agradecida.
1: Muy bien, hermanita, acá ahorita en este momento le voy a poner la llamada en interno con mi secretaria para que ella agende la cita y se venga hoy mismo lo antes posible. Vamos a ayudarla, vamos a guiarla. Ahora, por favor, con mi secretaria ya queda la cita agendada y acá yo la veo primeramente Dios entonces para poderle ayudar. Que Dios me la bendiga, que Dios me la acompañe y ánimo que todo va a salir bien. Eso que está pasando ahora, eso va a ser nada más un mal recuerdo primeramente Dios, si hacemos todo como le voy a indicar yo acá. 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
0: Bien, gracias, maestro.
1: Hasta pronto. 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
1: Quien realiza un trabajo de amarre muchas veces no mide el costo. ¿Sabías que en muchos casos se despiertan obsesiones, agresividad, celos enfermizos y rupturas cíclicas? Lo que parecía amor se vuelve tormento. Además, estos trabajos desequilibran el campo energético, generan bloqueos en el amor verdadero, alteran la salud emocional de ambos y pueden causar síntomas como ansiedad sin causa, pesadillas o insomnio, dependencia emocional destructiva, impotencia o trastornos físicos. Y si el trabajo fue hecho con energía oscura, también puede hacer presencias, visiones y ataques energéticos.
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1: 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Todo acto espiritual tiene reparación si se busca desde la humildad, la fe y la intención de enmendar. En nuestra casa consultorio, en nuestro templo espiritual, ayudamos a liberar no solo a la víctima, sino también te mostramos quién te lanzó el trabajo.
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1: Ahora mismo, queridos hermanitos y hermanitas, tenemos una llamada de una persona especial, una llamada de una persona que ya nos visitó. Aquí me comentan, me platican que esta persona quiere agradecernos porque lo que vivió, lo que pasó, fueron cosas bastante fuertes. Y quiero que sean ustedes quienes escuchen este testimonio. Escuchen a esta persona y tomen acción, así como esta persona hizo, como buscó ese apoyo, esa ayuda y logró esa. Ustedes también pueden estar pasando por algo igual. Bienvenido, bienvenida. ¿Con quién tenemos el gusto?
2: Carlos Martínez, para servirle.
1: Carlos, qué gusto saludarlo, hermanito. Ya usted nos visitó, ya vino con nosotros. ¿Cómo fue su experiencia? Cuéntenos.
2: De hecho, sí, fui acompañado de una persona más que usted me comentó que la debía llevar. Y gracias a todo lo que nos hizo, toda la curación, la sanación que nos hizo, ya estamos perfectamente, ya funcionamos otra vez.
1: Bueno, ¿cuántas veces vino con nosotros, Carlos? ¿Cuántas veces tuvo que venir acá a nuestro templo?
2: Fueron dos veces. Y sí, la primera vez sí notamos bastante mejoría, y ya la segunda ya nos sentimos en paz y ya estamos en armonía todo, y le agradecemos infinitamente, pero profesor, todo lo que nos explicó y nos aconsejó.
1: Y en el trabajo, ¿cómo se sintieron en el trabajo? ¿Empezaron a notar ustedes que esa abundancia, esas bendiciones que siempre habían querido usted y su familia, lo pudieron lograr o no lo pudieron lograr?
2: No, de hecho, sí, inmediatamente después de sus consejos y todo lo que nos hizo, se sintió la paz, inmediatamente comenzaron a caer contratos y ya hay más abundancia, ya, ya fue, gracias a Dios, ya salimos del bache y le estamos profundamente agradecidos.
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3: ¿Y qué mensaje quiere darle usted a esas personitas que están escuchándonos, esos hermanitos que tal vez tienen miedo, que tal vez piensan que esto no es real?
2: De hecho, el maestro tiene un poder especial. Inclusive lee a la gente antes de que uno diga nada. Y yo siento que es un poder que le ha conferido Dios.
3: Amén.
2: Y nos ayudó grandemente y vio que mucha gente está saliendo, o sea, satisfecha, porque pues, sí, tenía curiosidad al principio y comencé a preguntar a unas personas que salieron antes que yo entrara y su experiencia fue realmente positiva y eso me dio más confianza y todo el trabajo que nos hizo, ya realmente confío realmente en el maestro y sé que tiene un poder especial y eso no puede venir más que de Dios.
0: Si ustedes me están escuchando aquí en Houston o en Katy, en Galveston, en Buman, de donde sea que ustedes estén escuchando, pueden recibir orientación, pueden recibir ayuda a través de texto, de WhatsApp también se pueden comunicar y nosotros les daremos una ayuda, un apoyo, una guía con verdad y con respeto. Somos el grupo espiritual Curanderos de Fe.
3: Qué gusto me da escuchar que estés pasando todo esto, que estés recibiendo, hermanitos, todas esas bendiciones, porque después de haber vivido tantas cosas negativas por culpa de la maldad, por culpa de esas personas inescrupulosas que nada más buscan hacer el daño, a perjudicar a los demás, que no se tientan el corazón y que hacen maldades, pues es muy bueno y es de agradecerle sobre todo a Dios primero por esa oportunidad y porque también ustedes tomaron acción, también usted, hermanito, se dio ese espacio de venir conmigo y eso fue dar el primer paso. Siempre es muy difícil dar ese paso, ese primer paso, pero después de que esto se haga, todo lo demás va llegando primeramente Dios, como siempre les dije. Qué gusto me da eso, hermanito, y aquí sabe que cuenta con nuestro templo, las puertas están abiertas para cuando necesite usted o quien sea la ayuda y ese apoyo incondicional, ¿de acuerdo?
2: Le agradezco infinitamente, hermano, y no sabe cuánto me ha ayudado. Sí, le estoy infinitamente agradecido.
3: Dios me lo bendiga, que Dios me lo acompañe, mi hermano. Gracias por dar ese testimonio y muchos éxitos en la vida suya y en la de su familia.
2: Muchas gracias, le agradezco, hermano.
3: Hasta pronto. Mis queridos hermanos y hermanas, en este momento finalizamos este programa a través de este espacio que nos brindan, pero quiero que ustedes ahora se den esa oportunidad también. Tomen acción, tomen esa decisión, pidan ayuda, porque el que no habla, Dios no lo escucha. En este momento, líneas abiertas para orientarlos.
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1: En este mismo espacio escucharás a continuación un testimonio real, una historia de una persona quien creyó que no había salida y terminó casi por perderlo todo. Escúchalo con el corazón abierto y date cuenta de que no estás solo. Hay caminos para sanar. Escuchemos.
4: Mi nombre es María de Jesús. Me sentía muy mal, pero gracias al maestro y le doy muchas gracias a Dios por haberme puesto en mi camino a estas personas maravillosas que hicieron un buen trabajo, porque ya me siento mejor. Les agradezco de todo corazón. Y yo les pido a las personas que se sientan mal, pues que acudan con ellos, porque son unas personas maravillosas, sacan a uno adelante, se siente uno mucho mejor. Gracias a mi Padre Santísimo y a las personas que son maravillosas. Gracias.
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1: 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Dios los bendiga.
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8: ¿Qué tal, mis queridos hermanos? Gratitud y bendición. Qué gusto me da saludarles hoy sábado 23 de mayo del 2026. Estamos aquí en Botánica Alma Santa. 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Abrimos nuestra línea telefónica para quienes no me conocen. Yo soy la hermana Alma, soy parapsicóloga, mentalista, consejera internacional, soy angeóloga, soy médium también, le ayuda a conectar con sus seres de luz. Y bueno, es un gusto para mí poderles saludar, no solamente yo, también estoy con el maestro Juan Diego, un gran numerólogo de talla internacional, aquí con ustedes, porque si usted tiene dificultades, quiere consultar con una sola llamada, usted se va a dar cuenta si sabemos, si no. No sabemos si le podemos ayudar. Aliste su nombre, aliste su fecha de nacimiento. Usted nos llama si quiere salir al aire o si no, si quiere hacemos una consulta en privado. Con muchísimo gusto hablamos por línea interna. ¿Cuál es la línea telefónica? 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Un saludo muy especial a esa persona que hoy se siente desvalida, a esa persona que se siente solitaria, que se siente agotada, con ganas incluso de botar la toalla, como dicen por ahí, de quitarse hasta la vida, porque uno llega a ciertos instantes, a ciertos momentos tan difíciles, que siente que la vida le queda grande, y no porque usted sea un cobarde, simplemente porque usted ha sido un valiente afrontando todas las dificultades que le han llegado a su existencia. Un saludo muy especial a todas las personas que llegaron precisamente a estas tierras benditas, maravillosas, porque tenían ese deseo de una nueva vida, pero que desafortunadamente no han podido lograrlo. Un saludo muy especial para todas las personas que tienen problemas de documentos, de papeles, alguien desaparecido, para esas personas que se sienten enfermas, que tienen dolencias en todo su cuerpo, personas que a pesar de que toman medicina, nada que se pueden recuperar. Recuerden que aquí estamos tenemos para ayudarles con el maestro Juan Diego. Vamos a abrir nuestra línea de atención, mis queridos hermanos. 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Si a usted le están envidiando, si a usted le han deseado algo negativo, se ganó malos vecinos, hay personas con egoísmo que desean verlo destruido, su familia en pedazos, incluso ni siquiera estando cerca, porque nos hemos dado cuenta que hay muchos familiares que aunque estén en otro país, por envidia le están deseando a usted el mal. Vamos a darle una protección. 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
9: Abrimos nuestro buzón de mensajes.
8: Me informan que ya tenemos la primera comunicación con muchísimo gusto. 713-440-9390 para esas personas que también tienen o quieren su consulta en privado. ¿Con quién tengo el gusto?
10: Hola, ¿qué tal, maestra?
8: Bienvenida. ¿Cuál es tu nombre?
10: Mi nombre es Ana González.
8: Ana, ¿cuál es tu fecha de nacimiento? ¿En qué te puedo servir?
10: Mi fecha de nacimiento es el 14 de julio de 1995.
8: Muy bien. ¿Quieres hacerle alguna pregunta al tarot o tú ya nos visitaste?
10: No, apenas es mi primera consulta, pero es que la verdad me ha estado yendo mal y pues quiero saber a qué se debe.
8: Muy bien, con muchísimo gusto. Aquí las cartas hoy me están manifestando enfermedad en tu caso, como un cansancio, una angustia, algo que te levantas y es como si no hubieras dormido absolutamente nada.
10: Sí, es verdad, ya llevo varios días con eso y no sé ya qué hacer, a qué se debe.
8: Bueno, aquí yo veo pesadillas que han llegado a tu vida, que no duermes tranquila. No solamente el problema fisiológico, también es espiritual. Es como si te estuviera persiguiendo un ánima negativa. Es como un fantasma, es una presencia que te quita tu energía. No sé si tú has sentido por la noche como que se te subiera el muerto encima.
10: Sí, hay en ocasiones que sí no me puedo mover y mi esposo es el que me ha dicho que como que me quedo así, me quiero despertar y no puedo.
8: Y no puedes, sí te ha visto desesperada. Mira, hay que tener muchísimo cuidado. Aquí yo veo una pelea con una hermana, una pelea bastante fuerte. Ustedes no se hablan desde hace como 3 años y ella desafortunadamente te ha encendido unas candelas, unas veladoras para hacerte un mal. Tu hermana se llama Claudia, ¿es así o no es así?
10: Sí, ella es mi hermana mayor.
8: Mi amor, desafortunadamente te han hecho una brujería. Ella es una persona equivocada. Algún día yo de verdad que pienso que ella podrá cambiar su pensamiento, pero por el momento hay que venir urgentemente a una consulta porque hay que quitarte todo este daño que te está pasando. ¿Cuándo te puedo esperar? ¿Mañana mismo?
10: Sí, maestra, yo mañana mismo estoy por ahí. Me urge, la verdad, quitarme todo esto.
8: Por supuesto, no es para menos, mi querida amiga. Mira, no cuelgues, ya mismo mi asistente te va a dar una cita para que privadamente y en nuestras sedes tú puedas tener una solución. 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Agarre su aparato telefónico, quiere desahogarse, tiene una necesidad, tiene un problema, tiene una tristeza en su alma, en su corazón. Mire, yo le envuelvo con mi amor, con mi cariño, con toda la energía de los ángeles que están aquí para ayudarle en este momento. 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Miren que uno no pensaría que al vivir en una ciudad sofisticada, en una gran metrópoli, sencillamente pasen cosas como los espíritus o como
11: precisamente esas presencias negativas. Hay personas que dicen, no, pero es que donde yo vivo el edificio es muy moderno, es un piso completo y pues sencillamente yo no tendría por qué sentir cosas extrañas, pero se sienten porque estamos sintiendo también energías de seres vivos, no solamente energías de seres muertos. Aquí yo le puedo decir qué es lo que está pasando. Recuerda que convivir con estos espíritus nos quita la fortaleza, nos quita la salud, nos llena de enfermedad. Y aquí yo le voy a ayudar. Recuerde que soy psíquica metafísica, también el maestro Juan Diego. Leemos las cartas del tarot, le hablamos del pasado, el presente, del futuro. También le hacemos lectura de las líneas de la mano, el iris del ojo, para ver qué enfermedades vienen en camino. Hacemos amarres sentimentales sin importar su sexo. Vamos a curar esos daños hechos por terceras personas que le envidian. Vamos a sacar a sus hijos, a su pareja de los vicios, de las drogas, del alcoholismo. Vamos a hacer esas curaciones espirituales. 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Si al dormir usted tiene pesadillas, si siente presencias extrañas, ruidos extraños, pasos, luces, sombras, es el momento de consultar. ¿Tenemos a alguien más en línea? Sí, bueno.
12: Hola, maestra. Llamo para dar un agradecimiento.
11: Muchísimas gracias. ¿Cuál es tu nombre? ¿Me recuerdas?
12: Sí, Eduardo González, maestra.
11: Eduardo, bueno, un abrazo para ti. Cuéntame, ¿en qué te pudimos servir? ¿Qué problema tenías cuando nos visitaste?
12: Sí, mire, lo que pasa es que ya hace tiempo yo había terminado con una relación con una mujer y realmente a partir de ahí empecé con una mala racha de que me enfermaba mucho, mi trabajo lo perdí, igual tenía un negocio y se fue a la quiebra, maestra, realmente sí. Ya me estaba yendo muy
11: mal. Muy mal. ¿Qué fue lo que vimos en la consulta? ¿Qué se reveló? ¿Por qué estabas así?
12: Realmente fue porque mi expareja con la que estaba me había hecho un trabajo y realmente pues, sí, ya estaba acabando con mi vida y acudí a ustedes ya que los escuché y realmente sí me ayudaron. Por eso les quiero muchísimo.
11: Bueno, pues muchísimas gracias a ti por esa comunicación. Dios te bendiga. Te pongo en acción de gracias por los favores recibidos. Y usted, mi querido radio escucha, no olvide que usted va a agarrar su aparato telefónico, va a hablarme. Si usted quiere, tenemos esta llamada en privado. Mire, es la llamada de la suerte, digo yo, porque usted me llama y no tiene costo. Es la llamada de la suerte sin costo y en privado. 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Si usted es una persona que a veces siente como que se le mete una energía dañina, negativa, usted nunca había pensado hacer algo malo o en contra de sus propios principios, pero últimamente usted se ha encontrado pensando cosas malas, pensando con odio, pensando con rabia, pensando con envidia. Usted está viendo a sus amigos y como que ya le da rabia a sus amigos, que ellos sí pueden, que ellos sí lo han logrado, pero usted no. Venga, porque aquí yo le voy a ayudar. 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
11: ¿Tenemos a alguien en línea? Sí, bueno.
13: ¿Qué tal? Don Ángel García.
11: Don Ángel, bienvenido. Cuéntame, ¿en qué te puedo servir? ¿Cuál es el motivo de tu llamada?
13: Quisiera una consulta porque me ha estado yendo muy mal últimamente.
11: Te está yendo muy mal. ¿Me das tu fecha de nacimiento?
13: Sí, claro, es del 13 de septiembre del 90.
8: Muy bien, 13 de septiembre. Bueno, aquí yo veo que efectivamente hay enemigos ocultos, hay personas que te envidian mucho. Ahora bien, tú eres una persona callada, discreta, muy tímida, y a veces no quieres tener problema con nadie, pero desafortunadamente estoy viendo que aquí hay alguien que quiere dejarte sin trabajo. Tú trabajas como en una empresa como de arreglos y de construcción, ¿verdad?
13: Sí.
8: Aquí yo veo el nombre de una persona que es Gustavo y que es un hombre que te tiene, que te lleva como en la mala, como decimos nosotros, con una energía terrible hacia ti. Te tiene mucha rabia porque quisiera trabajar en lo que tú haces. ¿Tú reconoces este nombre? ¿Quién es Gustavo?
13: Es mi cuñado.
8: Mira, desafortunadamente, él no es sincero, él no es una persona honesta. Es necesario ponerte a ti una protección. Yo te he dicho el nombre de él sin que tú me lo hayas contado. Aquí yo te voy a hacer un contra para alejar en Santa Paz a este enemigo. Lamento mucho que sea de la misma familia. ¿Cuándo nos puedes visitar?
13: Hoy mismo.
8: Muy bien, muy bien. Entonces, no vayas a colgarte, vamos a dar la cita aquí por interno.
11: Y es que yo digo, mis queridos hermanos, muchas veces uno, al ver a un familiar que tiene una dificultad, un problema, pues obviamente uno le tiende su mano. Uno quiere ayudar a esas personas que ama. Imagínense involucrarlo en el trabajo, darle una oportunidad, recomendarlo con alguien para que sea la persona que al día de mañana nos esté clavando el puñal en el pecho. Mire, si a usted le está pasando o lo sospecha, si son sus mismos familiares los que en este momento están hablando mal de usted, metiéndole en problemas, si le han robado dinero, si le han robado trabajo, si le han robado herramientas. Usted, mi querida hermana que me está escuchando, que últimamente usted antes le podía ofrecer un plato de comida a su familiar, hoy en día ya no puede por la situación que escasea, la situación económica, y entonces usted se convirtió en la peor persona del mundo. Eso puede suceder. 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
8: ¿Tenemos a alguien más en línea? Sí, bueno.
15: Hola, soy Nayeli Gutiérrez.
8: Hola, Mayerle. ¿Cuál es el motivo de tu comunicación? ¿En qué puedo servirte?
15: Vengo a dar mi testimonio. La verdad es que yo trabajo en área de limpieza. Bueno, trabajaba antes. Y en una casa, yo me limpiando toda la casa y el jardín, yo me encontré un entierro. Entonces, desde ahí yo me empecé a sentir muy mal, no podía, se me sentía que alguien estaba conmigo, que tenía muy malas energías
8: claro.
15: conmigo y la verdad es que me sentía muy pesada y No me sentía nada bien.
8: ¿Te pudimos ayudar?
15: Yo ya me sentí mucho mejor. Yo asistí a Botánica Alma Santa y la verdad es que me fue mucho mejor. El dinero me rindió mucho más. Ya no me sentí tan pesada, ni sentí malas energías, ni mucho menos. La verdad es que se los recomiendo. Vayan ahí a Botánica Alma Santa y la verdad es que a mí me funcionó.
8: ¡Qué bendición! Me alegra muchísimo, mi amor. Dios te bendiga. Gracias por estar aquí con nosotros. 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Usted es una persona que en este momento se siente desvalida, triste. Yo me pongo en su lugar, yo le puedo entender. Mire, yo soy mujer, soy madre, soy esposa, soy hermana, soy hija también, yo soy amiga, yo soy trabajadora, yo puedo entender cómo esa sensibilidad de la mujer llega a tantas personas para ayudar, así como tantas mujeres en el mundo que tienen ese don del sexto sentido desarrollado, pues yo tengo un don mucho más fuerte y lo pongo a disposición suyo. Y también el maestro Juan Diego, un hombre excepcional, pero sobre todo un gran parapsicólogo, un gran paranormal. Usted puede hablar con tranquilidad o si quiere no nos diga nada, nosotros le decimos todo y se lleva ese gran regalo que tengo para todos ustedes. 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Usted sabe si de repente alguien le ha hecho un daño, esa enfermedad que usted tiene que le acompaña, ¿será postiza? Porque es que usted ya ha ido a todas partes y no logra encontrar una mejoría. De repente es una maldad, es un hombre, es una mujer que lo tiene entre pecho y espalda, que ya lo ha enterrado con nombre completo y fecha de nacimiento en lodo vivo, de pronto atrás en el jardín, allá en el árbol de su casa, usted no lo sabe, pero llegó en un regalo que le hicieron ese entierro. Hay muchísimas personas que no se imaginan el daño que puede hacer un entierro. Y mire, primero ataca a la persona que se lo mandaron a hacer, pero después cualquier persona que esté cerca a ese paquete de maldad se puede enfermar, se puede morir. Mire, yo quiero que usted venga porque de pronto a usted le hicieron un muñeco de macumba, le tienen enterrados alfileres y por eso está tan enfermo, tan decaído, por eso no levanta cabeza, por eso el dinero no le rinde, por eso sus hijos no le quieren ver, por muchas cosas. Yo quiero que usted venga. 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Tenemos a alguien más con nosotros. Sí, bueno.
16: Hola, soy Andrea Sánchez y mi fecha de nacimiento es 2 de octubre del 81.
8: Bueno, mi querida amiga, un abrazo para usted. Déjeme decirle que a usted le quieren robar su marido. Yo veo que su marido le agrede, le ha pegado, se comporta de manera extraña. Él no era así, es que le han hecho un entongamiento. ¿Él se está comportando de esta manera?
16: Así es, tiene tiempo que es muy distante, pues sexualmente ya no me toca, es muy, muy frío, ya no, ni siquiera me habla, a veces llega a la casa, a veces no, no entiendo por qué.
8: Cuéntame una cosa, ¿quién es Esther?
16: Una compañera de trabajo de él, muy pocas veces la he visto.
8: Pues imagínese que ella le quiere robar su marido, les ha hecho un entongamiento, una liga para él y a usted un amarre para que usted no quiera estar con su pareja. Dígame, ¿eso es lo que le está pasando?
16: Sí, es verdad que yo estoy muy, pues muy decepcionada porque pues ya no sé qué hacer, yo he sido buena esposa. Pues yo me dedico a mi casa, cuido a mis hijos.
8: Mi querida hermana, no se preocupe, usted es la víctima en esta circunstancia, porque él es el que sale a trabajar, a conseguir el dinero y les están destruyendo su hogar. Hay que venir, hay que acompañarnos. ¿Le he dicho alguna mentira o todo lo que le he dicho es cierto?
16: Totalmente cierto.
8: Muy bien. Usted también, mi querido hermano, mi querida hermana, va a venir si tiene una pregunta o llamar en este momento porque le voy a dar el tarot completamente gratis. Muchísimas gracias a usted, mi querida amiga. Ya por línea interna le doy la dirección para que nos acompañe aquí en Botánica Alma Santa.
16: Sí, le agradezco que se me dé la dirección para acudir y me pueda ayudar.
8: Con todo gusto, mi querida hermana. 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No importa qué circunstancia usted esté viviendo, aquí le vamos a ayudar, aquí por línea interna también. Le atiendo en privado su llamada o con el maestro Juan Diego, 713-440-9390, para usted que también está solitario en este país, que quiere encontrar una pareja, alguien con quien compartir el tiempo de una manera positiva, porque de pronto usted se le han acercado es por los billetes que tiene ahí en su billetera, o usted, mi querida dama, mi querida mujer, o por las curvas de su cuerpo, porque usted es una persona muy atractiva. Entonces, ¿qué sucede? Vienen, se aprovechan de usted, le quitan todo, le quitan su paz y se van. O también, queridos hermanos, personas que están con su pareja y que les están envidiando esa pareja porque es una persona sensacional y le envidian la pareja, que porque es una buena mujer, que porque es un buen hombre. Mire, venga que aquí le vamos a ayudar. 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
17: Muchas son las causas por las cuales se dan los rompimientos amorosos: la falta de amor, la presencia de una tercera persona, los celos compulsivos, la monotonía, la envidia de alguien que utiliza rituales malignos para separarte de tu pareja. En fin, muchos motivos por el cual tu pareja se puede haber alejado de ti en este instante. Pero sin importar cuál sea el motivo, el sufrimiento está presente en ti y no hay nada que lo apague más que el deseo de volver a estar con esa persona que amas. Hoy te quiero dar una buena noticia. Tú puedes recuperar a ese ser amado. Puedes volver a estar con esa persona que se alejó de ti, no importa el motivo por el cual te haya abandonado. 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No pierdas más el tiempo. Mañana puede ser demasiado tarde para recuperar a tu ser amado. Todavía estás a tiempo de hacer que esa persona que tanto amas regrese a tu lado y alejar de ti tanto sufrimiento y humillación que has vivido. 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
8: Vamos con una última llamada antes del break. ¿Con quién hablo?
18: Hola, con Edwin Hernández.
8: Bienvenido, Edwin. Qué gusto tenerlo en el programa. ¿Cuál es el motivo de su comunicación?
18: Yo llamo porque voy a dar un testimonio de lo que estuve viviendo. Estuve sin trabajo, se llevaron a mi familia, estaba pasando por situaciones muy difíciles hasta que escuché el programa.
8: ¿Y usted nos visita y le pudimos ayudar?
18: Sí, a mí en la consulta me revelaron que me estaban haciendo un entierro. Los visité más o menos hace como un mes y medio y empezaron a pasar cosas buenas con lo que me ayudaban ahí. Me empezaron a llegar ofertas laborales.
8: ¿Usted siente que le ayudamos y que le quitamos ese maleficio que a usted le habían hecho, porque es que a usted lo acusaron injustamente, igual que a su familia, y pues le hicieron precisamente un daño espiritual a usted, a su familia, porque a usted le habían enterrado precisamente una maldad, un muñeco, un fetiche? ¿Usted se siente recuperado?
18: Así es, maestra, me ayudaron demasiado.
8: ¿Qué le diría a las personas que nos escuchan?
18: Que vengan a buscar el apoyo, sí funciona, es verdad, que muchas gracias a ustedes ya estoy mejor, ya tengo trabajo, ya estoy en proceso de regresar con mi familia.
8: Qué buena noticia, gloria a Dios.
11: A usted, mi querido amigo, Dios me lo bendiga. 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Ah, no, es que mira, tu novio es un tóxico, le dicen. ¿Por qué? 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
1: Hoy es sábado, un día de revelación espiritual, un día perfecto para hablarte al corazón, para abrir caminos, para que escuches lo que necesitas escuchar. Hoy vamos a hablar de un tema que duele, que se sufre en silencio y que muchos no entienden. ¿Por qué no te va bien en el amor? ¿Qué hay detrás de esa mala racha?
3: de esas decepciones, de esa soledad que parece eterna. Prepárate, porque este programa no es cualquier programa. Aquí no venimos a entretenerte, venimos a decirte la verdad, aunque duela. Pero también a darte la esperanza que sí existe y la ayuda que tanto necesitas. ¿Cuántas veces te has preguntado por qué todas tus relaciones terminan mal? ¿Por qué siempre das todo y te traicionan? ¿Por qué te ilusionas y siempre acabas lastimado o lastimada? Hay quienes creen que todo es mala suerte, que no ha llegado el indicado, pero déjame decirte algo con respeto y con experiencia. En muchos casos no es el destino, no es el karma, es daño, es envidia, es maldad.
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3: Sí, existen trabajos de brujería para separar, para bloquear, para condenar el amor. Y hay gente que por coraje, por celos, por maldad pura, manda a hacerte un trabajo para que te vaya mal en el amor, para que nunca seas feliz. Esto no es un invento, esto es real. Y en el centro espiritual lo hemos visto una y otra vez. Personas buenas, nobles, hermosas, destruidas emocionalmente sin entender por qué. 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
0: 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Hermanitos y hermanitas, aquí estamos, como todos los días, dando orientaciones, dando guías, dando apoyo al que lo necesita. En este momento tenemos una llamadita en vivo y en directo. Bienvenido, bienvenida. ¿Con quién tenemos el gusto?
2: Buenas tardes, maestro. Habla Hortensia Huertas.
0: Hortensia, ¿cuál es su fecha de nacimiento, mijita?
2: Es el 22 de febrero de 1974.
0: Febrero del 74, 22. Hortensia, mi querida hermana, déjeme, permítame, por favor, que le voy a elaborar aquí su carta astral y ya le voy a brindar la orientación, no me cuelgue.
2: Sí, maestro, gracias.
0: Mis queridos hermanos, en este momento tenemos el espacio, tenemos el momento exacto en donde pueden ustedes comunicarse, en donde pueden hablar ahora mismo para recibir ayuda, para recibir orientación, para recibir una guía con respeto, una guía con verdad, una guía con honestidad, porque Dios dijo: ayúdate, que yo te ayudaré. Ahora mismo estamos orientando, estamos dando el apoyo a ustedes, hermanitos y hermanitas. 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
0: Continuamos con Hortensia, 22 de febrero del año 1974, mi querida hermana. Veo aquí una situación bastante fuerte, muy negativa que usted está viviendo. Usted es una persona que ha tenido mucho sufrimiento los últimos años, por lo que logro ver e identificar acá, mi querida hermana. ¿Es así o no es así?
2: Así es, maestro, que creo que me he sentido muy enferma, cansada,
4: sin ganas de nada.
21: Dios bendito, santo Cristo, yo veo aquí una carga energética sobre sus hombros como si usted estuviera cargando un peso que no es el suyo, hermana. Usted está viviendo algo muy malo, muy negativo, porque ni siquiera la medicina ya le está ayudando. No le obra, por más que está usted buscando ayuda en un lado o en otro, absolutamente nada me le está sirviendo y va de mal en peor, Hortensia. ¿Es así o no es así?
4: Así es, maestro. De hecho, he ido a doctores, pero al final la misma respuesta, que estoy deprimida, pero yo me siento muy mal, me siento enferma.
21: En su estómago usted viene sintiendo algo muy raro, algo muy feo desde hace ya tiempo atrás en el vientre bajo, y los médicos le han estado haciendo estudios, supuestamente que primero le iban a operar, luego que ya no, que un tratamiento, hasta incluso en algunos se han atrevido a decirle que tiene cáncer o cosas así, pero nada le está dando resultado, no le dan, como dicen vulgarmente por ahí, no le dan con el chiste, Hortensia. ¿Es así o no es así, hermana?
4: Así es, maestro. No encuentran un resultado, pero yo así que no sé qué hacer.
21: 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A usted se le está cayendo el cabello, ¿verdad?
4: Así es.
21: Dios mío, y las manos, los pies, ¿los siente como adormecidos también?
4: Cansados, me pesan al caminar.
21: Y se le está sintiendo un hormigueo en las manos también en momentos, ¿verdad?
4: Así es, de repente no siento mi mano derecha o de repente es la izquierda, así.
21: Siente como si se le durmiera hasta el brazo, bien hasta llegando al hombro.
4: Así es.
21: Ay, Dios mío. ¿Y hay ocasiones en donde usted se come o recibe algo de alimento y de inmediato siente ganas de arrojar, ganas de devolver?
4: Así es, maestro. De hecho, sería también el estómago.
21: Ay, sí. Santo Cristo bendito. Bueno, Hortensia, ya realmente aquí yo estoy identificando algo que me deja ver. Y es algo muy, muy delicado lo que a usted le está pasando. Y por eso, mis queridos hermanos y hermanitas, cuando todas estas manifestaciones, cuando el cuerpo habla, es porque el alma necesita ayuda, es porque realmente hay maldad, porque hay algo malo. Y no entiendo por qué dejan avanzar tanto esto. Miren, en este momento, esta personita, tanto sufrimiento, tanto dolor, injustamente, y los médicos obviamente no van a identificar algo así. Los médicos jamás van a lograr identificar una cosa como estas, porque lo que ella está viviendo es brujería, es maldad. 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Mi querida hermana Hortensia, lamentablemente lo que a usted le hicieron es maldad. Hay una vecinita suya con la que usted tuvo un problema y que hace como unos 4 o 5 años, al parecer, ese problema trascendió porque se fueron, aparte de las palabras, a las manos. Y ya hasta la familia se tuvo que meter y hubo una situación horrible con esta persona. Ella, al parecer, se logra ver el nombre aquí, es Guadalupe. ¿Me equivoco o es correcto?
4: Es correcto, maestro, sí. Tengo mi vecinita, de hecho, sí tuvimos problemitas y aparte sí hubo hasta amenazas.
21: Lamentablemente, pues en esos altercados entre vecinos hubo mucho entrometido. Muchas personas que por ahí se metieron, incluso que no tenían hasta nada que ver, afortunadamente por el tiempo que ustedes llevaban con ya de vecinos y que han llevado, porque siguen ahí con Guadalupe, pues ustedes trataron de mantenerse al margen, de ya no alargar más el problema, vaya. Pero pues la situación ahora y lo que a usted le está ocurriendo y lo que empezó a generarse, esto fue por una de esas personas entrometidas, discúlpeme la expresión, porque a veces son los que más interfieren y perjudican todo este tipo de situaciones. Resulta que una persona, una sobrina de Guadalupe, ella fue la que buscó la manera de afectarla. ¿Le dieron algo a usted en alguna situación de las que ustedes estuvieron compartiendo entre todos los vecinos en una fecha, al parecer, de una fiesta, de un convivio, qué sé yo? Buscaron la manera y a usted le dieron algo a beber. Eso que le dieron empezó a generarse en su cuerpo, en su organismo, como una situación negativa, hermanita Hortensia, la cual está afectando todos sus órganos internamente, porque hay un cuerpo extraño que no se logra identificar con la medicina, que no se logra ver o identificar con la aparatología, con ninguna situación médica, porque es espiritual. Y a usted se le tiene que despojar de cuerpo, mente y espíritu lo antes posible, porque esto puede llegar a generar cáncer negro o cáncer de brujería o cualquier otro tipo de situación peor de lo que usted está. El sufrimiento que usted está viviendo, el dolor que usted siente ahora, es algo mínimo comparado con lo que va a ocurrir. Y lo peor es que esto puede contaminar también a su familia. Usted va a empezar a notar como algo raro, va a sentir todo lo que le platiqué hace un momento, pero aparte de eso va a sentir una presión en el pecho, si es que ya no la está sintiendo. Su cabeza como si se le fuera a estallar, como si se le fuera a reventar. Todo esto es por esa situación, Hortensia. ¿Sí me explicó?
2: Sí, sí, maestro, sí. Sí lo entiendo. De hecho, sí, mi cabeza no la aguanto. La verdad, por eso llamaba, porque necesito la ayuda urgentemente.
21: Usted es creyente de Dios, ¿verdad, hermanita?
2: Así es, maestro.
21: Lo que yo le acabo de decir a usted, ¿es verdad, es mentira o yo me lo estoy inventando?
2: No, todo es verdad. De verdad, todo es verdad.
21: Bueno, usted tiene la fe para sanar, usted quiere de nuestra ayuda, quiere que yo le ayude.

0: y vamos a liberarla en el nombre de Dios para que usted empiece una nueva vida como se lo merece. Primeramente Dios.
1: Muchísimas gracias, maestra, se lo agradezco de verdad. Necesito urgente la ayuda y yo sé que ustedes me van a ayudar, me van a sanar.
0: Muy bien, así va a ser entonces, mi querida hermana. Ahora mismo ya queda en interno. Y usted, hermanito y hermanita que está escuchando este programa, que está escuchándonos en este momento, no lo dude más, no espere más, por el amor de Dios, marque ahora mismo, marquen inmediatamente, marquen ya, para saber si están siendo víctimas de brujería, de maldad. En este momento tienen la oportunidad, puede ser por texto, puede ser por WhatsApp o por vía de línea directa, como gusten ustedes, hermanitos.
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3: Si por alguna razón no puedes llamarnos, puedes enviarnos un texto o vía WhatsApp tu fecha de nacimiento completa, porque la orientación espiritual es totalmente gratuita. Hablemos con claridad. ¿Cuáles son las señales de que hay un daño espiritual en el amor? Relaciones que comienzan con fuerza y se apagan de la nada. Parejas que te abandonan sin razón. Imposibilidad de enamorarte o confiar. Que solo te busquen para usarte o herirte. Rechazo constante, aunque te esfuerces por agradar. O simplemente no llega nadie, porque por más que te abras en el amor, no resulta. Todo eso puede ser un resultado de energías negativas, amarres invertidos, maldiciones generacionales o brujería directa. Y no, esto no se resuelve con consejos de revista ni con rituales de internet. Cada caso necesita un análisis espiritual profundo. Necesita ser tratado por personas serias, capacitadas y espiritualmente autorizadas.
4: Por medio de este testimonio, agradezco a Dios Padre Todopoderoso por haberme ayudado en este gran problema o preocupación que yo tenía sin saber qué hacer, pero gracias a Dios me puso en mi camino a una persona. Bueno, lo que pasó fue que mi esposa había caído en el vicio de las drogas. Había días que desaparecía, yo sin saber nada de él. Imagínense el tamaño, la preocupación al no saber nada de él. Pero gracias a Dios Padre, me ayudaron a que mi esposo estuviera bien, ya que también había sido víctima de un hechizo. Ahora mi esposo se ha alejado de las drogas y con la ayuda de Dios Padre, él está bien ahora. Si usted tiene algún problema, acuda, te lo recomiendo. A mí de verdad me ayudaron. Ahora mi esposo está muy bien. Amén.
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3: ¿Lo escuchaste? 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No estás solo, no estás sola. El amor sí puede llegar, pero tienes que quitar lo que lo bloquea primero.
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0: gratuita. Ahora tenemos un testimonio en vivo y en directo de una persona agradecida, una persona que ya vino con nosotros y que pasó situaciones adversas, que vivió cosas muy negativas. Esta persona no creía en la brujería. Esta persona no creía en que pasaban cosas malas en su vida. Pensaba que era normal, pensaba que era una mala racha, pero cuando se dio cuenta lo que encontramos en su mismo hogar, en su vivienda, lo que logramos liberar a través de un trabajo espiritual que hicimos aquí, esta persona ya ve este tipo de situaciones con otros ojos y recomienda a muchas personas que nos visiten. Por eso hoy tomo la decisión de comunicarse. Vamos a saludarle. Bienvenida, hermanita, ¿nos escucha?
1: Sí, sí, sí. Hola, ¿qué tal, maestro? Buenas.
0: ¿Con quién tenemos el gusto en este momento para que nos escuchen aquí nuestros oyentes, nuestros hermanos y hermanas?
1: Con Silvia Romero.
0: Silvia, platíquenos cuál fue su caso, cómo fue su experiencia en la visita que tuvo acá, bueno, en las visitas que tuvo en mi templo espiritual. ¿Cómo fue su experiencia?
1: Pues fue buena, me dijeron qué es lo que pasaba, por qué ya no funcionaba mi negocio, el daño que me habían hecho, tanta porquería que encontré dentro de mi hogar, y pues eso fue lo que me fue afectando, y más que nada que fue un familiar. Entonces yo les agradezco que me hayan ayudado, que me hayan hecho la limpia, la
0: liberación.
1: El malestar que tenía, la liberación, exacto, porque me ayudó bastante. Ahora ya mi negocio ya va levantando.
0: Sí.
1: Ya no veo al familiar que me hizo el daño, pero pues estoy bien, mi familia está mejor, estamos más unidos. Y pues la liberación que me hicieron me funcionó bastante.
0: Muy bien, Silvia. Y antes de venir conmigo, nos platicó usted que no creía en este tipo de situaciones, que no creía en la brujería. Platíquenos cómo fue, qué era lo que pasaba por su cabecita en ese momento.
1: Pues me daba miedo todo eso. Tenía yo temor de que fuera, si acudía a algo así,
0: ¿sí?,
1: me iba a ir más mal. Entonces, pero pues mi desesperación dijo, no, tienes que apoyarte en algo. Y al escucharlos yo en el radio, pues dije, no, tengo que irte, algo me arrimó a ustedes.
0: Se sintió algo identificada con los mensajes, con las personas que platicaban, exacto, conmigo, y eso la motivó.
1: Sí, así es, maestro. Y pues gracias a Dios, qué bueno que acudí a ustedes. Digo, la liberación, la sanación que me dieron, de verdad se los agradezco de todo corazón.
0: 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Bueno, Silvia, es un gusto y un placer escuchar eso. Realmente nos da mucha alegría saber que pudimos ayudar a una persona más. Pudimos liberar una situación negativa más, y que primeramente Dios sean muchas bendiciones las que lleguen y que llegarán a su entorno. En nuestro templo espiritual siempre tendremos las puertas abiertas a todos y cada uno de ustedes, hermanos y hermanas que nos están escuchando también, que en este momento están escuchando este testimonio. A través de una sola llamada, de dar el primer paso y recibir esa orientación, así es como pueden empezar a liberarse. Den ese primer paso ahora y comuníquense ahora mismo a mi línea espiritual. A todas las personas que están escuchándome en Katy, en Boomer, en Houston, aquí estamos para servirles, para guiarles, para orientarles con verdad y con respeto. 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
0: Muy bien, Silvia, muchas gracias por comunicarse hoy en este día. Que Dios me la bendiga por siempre y para siempre.
1: Gracias, maestro, igualmente. Muchas gracias.
0: Con todo gusto, mijita.
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0: En este preciso momento tenemos llamadas en vivo y en directo. Ahora mismo tenemos una llamada más aquí a través del máster. Me están indicando una personita. Bienvenido, bienvenida. ¿Con quién tenemos el gusto?
3: Hola, ¿qué tal? Soy Samantha.
0: Samantha, cuénteme usted para qué está hablando. ¿Una orientación o un testimonio?
3: No, quiero dar mi testimonio.
0: Ah, muy bien, platíquenos. ¿Ya vino con nosotros, Samantha?
3: Ya, maestro, ya los visité y pues la verdad estoy muy agradecida con ustedes por la ayuda que me dieron. Yo la verdad al principio pensé que era, pues sí, mentira, ¿no? Porque sí, a veces desgraciadamente la vamos con gente que nada más, pues sí, nos saca dinero y pues no nos ayuda en nada. Y yo la verdad con ustedes estoy muy agradecida porque me ayudaron bastante en mi relación y en mi hogar. La verdad, yo estaba muy mal con mi marido.
0: Sí.
3: Y pues sí, todo eso como que te afecta en la casa, ¿no? Sí. Había problemas, falta de dinero, pero los visité porque ahora sí que los escuché por la radio.
0: Sí.
3: Y me ayudaron bastante. Y pues ahora sí que le quiero agradecer, maestro, por más que nada por lo que hicieron por mi familia y en mi matrimonio se los agradezco.
2: 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Somos el grupo espiritual Curanderos de Fe.
0: Qué bueno, me alegra muchísimo por usted, mi querida hermana. Dios dijo, ayúdate que yo te ayudaré. Y cuando nosotros damos ese paso de buscar la ayuda, de buscar el apoyo, Dios obra y hace lo pertinente. Cuéntenos ustedes, para las personas que nos están escuchando, que tal vez no creen, que tal vez son escépticos o que tienen miedo, ¿cómo es el trato acá con nosotros? ¿Realmente sí ayudamos o no?
3: No, la verdad, o sea, yo en lo que yo fui, la verdad sí me ayudaron bastante. Ajá. Ya ahorita ya tengo un mes que no los visito y la verdad, o sea, todo bien, pero yo quiero todavía seguir yendo porque, o sea, como que nos ayuda tanto en nuestra persona, en nuestro, ¿cómo se podría decir?
0: Como en el diario vivir, en la familia y todo esto.
3: Exactamente, y yo cada que iba con ustedes yo sentía una relajación, o sea, me sentía como que pues más tranquila en todos los aspectos y yo la verdad sí quiero regresar, más que nada para sentirme tranquila, o sea,
0: bien, a gusto.
3: Bien, a gusto, porque ahorita en lo que me ayudaron estoy perfectamente, pero la verdad sí,
0: hasta la
3: voy
0: energía
3: a ir en estos días. Ajá, exactamente.
0: Hasta la energía le cambió, hasta la voz, siente usted ya mucho, mucho mejor, ¿verdad?
3: Sí, simplemente en mi hogar, no, ya es otra cosa, como yo iba, la verdad sí me ayudaron bastante.
0: Ok, me da gusto escuchar eso realmente con todas las personas que llegan aquí con nosotros, cuando llegan son unas y cuando se van ya son otras. Y eso es gracias a Dios, gracias a la fe, porque la fe mueve montañas. Gracias por su llamada, hermanita, y que Dios la bendiga hoy, mañana y siempre.
3: Muchas gracias, maestro.
0: Mis queridos hermanos, hemos llegado al final de este prestigioso programa. Si usted está escuchando este mensaje, es para usted. No lo dude más, no lo piense más y busque ayuda ahora mismo. Líneas abiertas, líneas disponibles, marquen inmediatamente, marquen ya.
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7: Queridos hermanos, bienvenidos una vez más a este espacio de Botánica Alma Santa en este sábado 23 de mayo del 2026. Felicidades a todos los que están cumpliendo años en un día como hoy. Que Dios y la Virgen les bendiga. 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Vamos a empezar a recibir comunicaciones y ya vamos a seguir hablando acerca de esas ayudas que prestamos para todos nuestros queridos radioescuchas.
5: Abrimos nuestro buzón de mensajes.
7: ¿Con quién tengo el gusto?
8: Con Gustavo.
7: Gustavo, bienvenido. ¿Cuál es el motivo de tu llamada?
8: Sí, quería dar un testimonio.
7: Es decir, que ya nos visitaste. ¿Qué era lo que te pasaba?
8: Claro, me estaba yendo muy mal en cuestión matrimonio, vida personal.
7: Sí.
8: Por eso los busqué.
7: Bueno, ¿qué fue lo que se reveló en la consulta? ¿Por qué estabas tan mal? ¿Por qué no podías responderle a tu pareja? ¿Te habían hecho algún daño?
8: Se me había hecho un entierro.
7: Sí. ¿De alguien conocido?
8: A la hora de... Sí, fue de mi propio hermano.
7: Lamento muchísimo estos casos donde una persona llega y nos dice, bueno, es que es mi propia familia, sangre de mi sangre, la que me hizo este mal. Pero bueno, tú nos has dicho que te pudimos ayudar. ¿Cómo estás hoy en día?
8: La verdad es que gracias a ustedes ya estoy súper bien, ya me está yendo mejor en el trabajo.
7: Gloria a Dios, qué bendición. Pues me alegra mucho y te agradezco mucho también que te hayas comunicado con nosotros. ¿Tu esposa ya está tranquila?
8: Ya, mi matrimonio ya ha mejorado y la verdad es que se ha mejorado todo.
7: Gloria a Dios, pues felicitaciones, mi querido hermano. Yo te pongo hoy aquí en cadena de oración de acción de gracias y para esas personas que se sienten identificados o que tienen sus dudas con respecto a una situación parecida, yo sé que a veces la gente no cree posible que esto suceda porque pues así como hay hogares destruidos, familias completamente extrañas, sus comportamientos tan egoístas, existe también la familia unida, la familia que se apoya, la familia que es para de todo dar de verdad. Entonces yo sé que para muchísimas personas, esto es algo casi que imposible de creer. Yo quiero que usted venga, le ayudo para hacerle sus revelaciones, sus premoniciones. Le voy a hablar de su pasado, su presente, su futuro. 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Para las personas que quieren enviarme su mensaje, háganlo con fecha de nacimiento y si quieren de una vez hacer su pregunta con todo gusto, aquí le ayudo en pareja, le ayudo en familia, le ayudo con sus compañeros de trabajo, le ayudo a que se le abran puertas de prosperidad del cielo, le ayudo a las sanaciones, le libero de daño, ligas, amarres, alamientos que usted pueda tener, pero háblenos, comuníquese, piense que no todo el mundo desafortunadamente tiene esos buenos sentimientos, no falta esa persona que, como digo yo, caras vemos, corazones no sabemos y son corazones turbios, dañados, dañinos. 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Sí, bueno.
9: Hola, ¿qué tal, maestra?
7: Bienvenida, ¿cuál es tu nombre?
9: Mi nombre es Samantha Andrade.
7: ¿Y cuál es el motivo de tu comunicación?
9: Yo le llamo para una consulta.
7: ¿Qué te pasa? Cuéntame, ¿en qué te puedo servir?
9: Me ha estado yendo muy mal en lo económico. Yo ya de verdad necesito que me ayuden porque ya
7: muy
9: ha
7: bien.
9: Sido una racha muy fea que he pasado.
7: Muy bien, ¿cuál es tu fecha de nacimiento, mi amor?
9: El 19 de marzo.
7: ¿19 de marzo de qué año?
9: De 1993.
7: Muy bien. Vamos en este momento a ver qué nos dicen las cartas con respecto a eso que dices que el dinero no te rinde, que no te alcanza. Porque aquí las cartas me dicen que pues tú recibes, lo que pasa es que no hay abundancia. Y pues también aquí yo veo que a veces a ti te domina como el querer comprar cosas por comprar. Es decir, eres como compradora compulsiva. ¿Es así o no es así?
9: Sí, en ocasiones sí. Okay. Bueno, la verdad sí.
7: Veo que tienes una deuda muy grande con alguien y que precisamente casi todo tu sueldo se te va ahí pagándole a esa señora. Y lo peor de todo es que es como si esa señora te cobrara intereses. Una señora llamada Laura, ¿es así?
9: Sí, es con la que yo trabajaba. Pero, o sea, sí me hizo un préstamo y todo, pero le he estado pagando por demasiado tiempo.
7: Sí.
9: Y no baja mi cuenta, no baja y no baja y no baja.
7: Bueno, pero yo quiero decirte, mi querida amiga, que no te estoy juzgando, mi amor, uno a veces necesita el dinero y si no lo hay, pues la única manera es el crédito, ¿verdad? Pero yo estoy viendo aquí que tienes una enemiga oculta, una expareja de tu pareja, que te deseo el mal, que te deseo la pobreza. Aquí yo veo esta persona, muy mona ella, peliclara y digamos que con mucho resentimiento. Es como si te hubiera mandado a hacer una brujería para que tanto tú como tu pareja les vaya muy mal económicamente. ¿Eso es así?
9: Pues sí, mi pareja igual ha sufrido porque cada mes yo creo que está buscando trabajo, porque
7: sí,
9: de plano no, y llegamos a tener algún tipo de dinero y no rinde, o no sea, rinde. Así como usted dice, y sí, pues, no sé.
7: Mira, ella se llama Linda y a ella la vamos a poner en cadena de oración para que ella pueda superar esa situación de no tener a tu pareja. Es decir, hay personas que no se resignan y dicen, si no es para mí, no es para nadie, y no quiero que sean felices y les dañan la felicidad, y eso es lo que ha pasado a través de la brujería. ¿Cuándo puedes venir?
9: Mañana mismo, si usted me da la oportunidad.
7: Claro que sí, mi amor, no cuelgues, ya mismo te damos tu cita, tu appointment, no cuelgues, por favor. 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
7: 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Seguimos recibiendo nuestros oyentes y bueno.
11: Hola, maestra.
7: Qué gusto recibirte. ¿En qué te puedo servir? ¿Cuál es tu nombre?
11: Sí, mi nombre es Alonso García.
7: ¿Y cuál es el motivo de tu llamada?
11: Sí, lo que pasa es que últimamente realmente no me ha ido nada bien en el trabajo y yo le quería preguntar a usted si cuál era la razón de que no me vaya bien, porque realmente sí ya ya es una racha larga que no me va bien.
12: Entiendo.
11: No, que hacer la verdad.
12: ¿Cuál es tu fecha de nacimiento?
11: Es el 28 de octubre del 2000.
12: Bien, en este momento, pues obviamente tú eres una persona muy joven, una persona que le falta muchísima experiencia, pero mira, por lo mismo a ti en este momento te están haciendo un daño gravísimo, te tienen un fetiche, te tienen un muñeco de vudú para enfermarte, para dañarte, para quitarte las ganas de trabajar y de salir adelante, y es porque alguien sospecha que tú estás como interesado en la mujer de él. Es como alguien que trabaja también ahí mismo donde tú trabajas, pero ustedes son amigos, yo estoy viendo. ¿Tú reconoces a una persona de nombre Francisco?
11: Sí, de hecho sí es correcto, maestra. Él es mi compañero de la misma área donde trabajaba, era mi compañero. Uh-huh. Y sí, realmente sí es él.
12: ¿Sí sientes que él puede tener celos hacia ti por su mujer?
11: Es que lo que pasa, no tiene mucho que había entrado su mujer y a mí me habían puesto a, uh-huh, a capacitarla. Realmente de ahí sí empezó, fíjate, a portarse un poco.
12: Fíjate, importante. Bueno, aquí yo te he mostrado la realidad de las cosas. Hay que tener una protección. Yo sé que tú quisieras con solo hablarle a él, decirle, no, mira, estás equivocado, pero él está obnubilado, enceguecido y ya ha hecho cosas malas. Por eso te digo que te tiene un entierro de un vudú, de un muñeco de macumba. Pero aquí te vamos a ayudar. ¿Puedes venir mañana mismo?
11: Sí, maestra, realmente sí, se lo agradecería mucho que me ayudara, y sí, mañana mismo estaré ahí a la hora que me diga.
12: Muy bien, no cuelgues, por favor, ya te doy esta cita por línea interna. 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Tenemos a alguien más, y bueno.
13: Hola, maestra, ¿qué tal?
12: Bienvenida, ¿cuál es tu nombre?
13: Mi nombre es Andrea.
12: Bienvenida, Andrea, qué gusto recibirte, ¿en qué puedo servirte?
13: Marco para darle mi testimonio de lo que había pasado y que acudí con ustedes.
12: Claro que sí. ¿Qué pasaba? ¿Qué problemas tenías?
13: Mire, yo ya estaba muy desesperada porque mi marido, pues yo sentía que él estaba con otra, porque pues sí, de repente cambió demasiado. Yo ya no sabía de qué manera pues estar con él, ¿no? Ya no veía yo futuro en mi relación.
12: Sí.
13: Y decidí acudir con ustedes y a Botánica Alma Santa, y pues salió de que él tenía una amiga de su trabajo.
12: Sí.
13: Que como que le estaba haciendo tipo amarre para que pues me dejara y estuviera con ella.
12: Sí, entonces, sí, sí. Es por eso, pues, que sí, él de pronto no se acercaba a ti, ya no había intimidad contigo. Es decir, tú empiezas incluso a celarlo, tú cambiaste incluso tu comportamiento, o qué pasa en ese instante.
13: Sí, yo veía cualquier acción de él, aunque no fuera mala, y yo ya me ponía mal y empezábamos a discutir. Uh-huh. Ya ninguno de los dos estaba a gusto en eso, pero pues yo no sabía por qué él había hecho eso y por qué yo también me estaba comportando de una manera así.
12: Errática.
13: Muy celosa o muy,
12: sí, obsesiva. Entiendo.
13: Con él.
12: Logramos ayudarte, pudimos sacarle esa liga, ese amarre que le habían hecho a ese pobre hombre.
13: Sí, yo de verdad les quiero agradecer muchísimo a Botánica Alma Santa, porque ahorita ya volvimos a hacer el matrimonio que habíamos sido siempre, y pues sí, la verdad sí nos ayudaron, y de verdad muchísimas gracias.
12: Qué bueno, qué maravilloso escuchar a nuestros queridos radioescuchas, personas que estaban a punto de quedar solitarios, de desbaratar su pareja, su matrimonio. Hoy en día han vuelto a unirse. Mire, llámenos al 713
7: 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Pongo a nuestra querida amiga Andrea en cadena de oración de acción de gracias. 713-440-9390. 713-440-9390. Lo que les venía diciendo, lo que les venía hablando acerca del amor, que de pronto a veces nos desestabilizamos, quedamos solos o peleando. Empiezan a existir muchísimas circunstancias negativas en el amor, en nuestra vida. Como que entre más pasa el tiempo, menos respeto, menos amor. Por eso estamos aquí restaurando hogares. 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Porque ahí donde termina la ciencia médica, comienza la ciencia oculta, la ciencia paranormal, la ciencia espiritual. Muchas de las enfermedades que padecen las personas hoy en día son provocadas por la maldad del ser humano, por la envidia, por el rencor, por el odio, por el resentimiento. Y desafortunadamente la envidia está a la vuelta de la esquina. La maldad existe en todas partes, a la vez, al mismo tiempo, en el vecindario, dentro de la misma casa, departamento, piso, dentro de la misma familia, compañeros de trabajo y demás. Miren, desafortunadamente muchas veces son personas inescrupulosas. Por eso, mire, protéjase y ampárese. 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
7: Continuamos con más personas en línea que quieren hacer sus preguntas al tarot. Sí, bueno.
15: Bueno, me llamo Eric Ramírez, soy del 5 de noviembre de 1999.
12: Mi querido Eric, vamos de inmediato con las cartas del tarot. Le cuento, desafortunadamente, mi querido Eric, a usted lo tienen enterrado. A usted le tienen su nombre enterrado en lodo vivo para perjudicarle. Usted me dirá, ha venido teniendo problemas de salud, impotencia, ha podido volver a estar con su pareja, pero yo veo que no, que no. Usted está bloqueado también en el aspecto sexual, ¿verdad?
15: Así es, maestra.
12: ¿Usted conoce a alguien de nombre César?
15: Es un primo.
12: Mire, lamentablemente ese primo le tiene envidia y lo tiene usted completamente entongado. Dígame, ¿usted se está sintiendo, como le he dicho, tiene esos problemas?
15: Sí, ya no soy el mismo en la cama con mi mujer. Problemas de salud, enfermedades. Me reclama porque piensa que tengo otra mujer, pero me la vivo trabajando.
12: A mí me consta, mi querido amigo Eric, yo lo veo aquí a través de las cartas, unas cartas donde me hablan de un buen ser humano. Mire, le vamos a quitar esa liga sexual. A usted le dieron precisamente, además, un bebedizo, una brujería líquida para perjudicarlo. Usted lo ha sentido porque a usted le da mucho sueño, cansancio todo el tiempo. ¿Le estoy diciendo la verdad o le he dicho alguna mentira?
15: Así es, maestra, me siento cansado todo el día.
12: Mire, hay que venir urgentemente. Vamos a darle una cita, ¿le parece?
15: Ok, maestra.
12: Yo sé que usted se quiere recuperar, quiere alistar las cosas con su mujer. 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
7: 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Ahora bien, si usted tiene un proceso karmático, y eso me parece importante hablarlo, es decir, si usted es consciente que se equivocó en el pasado, que usted le hizo daño a alguien, mire, no crea, todo en la vida se regresa y la maldad es como un boomerang. Y si usted la envía hoy, téngalo por seguro que mañana se le va a regresar. Si usted está arrepentido o está arrepentida de haber creado un problema, de haber hablado mal de alguien, de haberlo envidiado, incluso de haberle mandado a ver, digamos, hacer algo de brujería o hechizo, es el momento de venir para poder arreglar esa circunstancia, para quitarle ese proceso kármico. El karma no es un castigo, el karma es una consecuencia de algo que usted o los suyos pudieron haber hecho. A veces se trata de nuestros antepasados, de nuestro padre, de nuestro abuelo, de una persona que se equivocó familiarmente y ancestralmente en nuestra familia, y eso nos está cayendo a nosotros. Por eso no progresamos, por eso no salimos adelante. 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Sí, bueno.
16: Hola.
7: Sí, cuéntame, ¿con quién hablo? ¿En qué te puedo servir?
16: Marco para testimonio. Mi nombre es Antonia.
7: Antonia, qué gusto, qué bueno recibirte en esta noche. Cuéntame, ¿cómo te pudimos ayudar?
16: Lo que pasa es que yo tenía un problema muy grave de salud. Me habían, bueno, los doctores en sí no sabían qué era lo que yo tenía, pero ya llevaba casi un año así, y ya muy desesperada y todo, hasta que acudí con ustedes y pues salió que me tenían en un entierro.
7: Sí.
16: Y me estaban haciendo daño la expareja de mi marido.
7: ¿Y te liberamos?
16: Sí, ya ahorita, gracias a Dios, bueno, y a ustedes, ya estoy perfecta de salud. Usted me dio un jarabe y todo.
7: Sí.
16: Y sí, me recuperé muy bien.
7: Y bueno, personas así como mi querida oyente que ponemos hoy en cadena de oración en acción de gracias, hay muchísimas y ni siquiera se lo imaginan. Yo quiero que usted venga, le hacemos su revelación, le muestro el rostro, le digo el nombre de esa persona que le quiere ver mal, para que usted no se salga, digamos, de parámetros. Aquí no se trata de que usted tenga venganza o quién sabe qué le mande a hacer, sino más bien para que aleje a esta persona en santa paz. Téngalo por seguro que la vida no se queda con nada. Todo lo que una persona hace, para bien o para mal, tiene repercusiones y la vida se encarga de cobrárselas. 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
7: Vamos con la última comunicación, a ver si alcanzamos. Sí, bueno.
17: Bueno, soy Teresa Hernández.
7: Teresa, bienvenida.
17: Llamo para dar mi testimonio.
7: Muchísimas gracias, por supuesto. Cuénteme, ¿usted ya nos visitó? ¿Qué pasaba?
17: Sí, yo los escuché por la radio porque la verdad estaba desesperada. Yo trabajo en un negocio de comida corrida, entonces de un tiempo para acá, estamos hablando como de un mes, mes y medio, que la verdad empezó a bajar la venta muy drásticamente.
7: Sí.
17: Al grado que la comida se echaba a perder y los dueños pues estaban a punto de cerrar porque pues ya no era negocio para ellos, y la verdad pues yo estaba muy preocupada porque es una fuente de trabajo para mí, pues yo tengo que mantener a mis hijos, y la verdad pues sí estaba desesperada. Yo los escuché por la radio y acudí a Botánica Alma Santa.
7: Sí.
17: Y la verdad pues me ayudó mucho, me sacó de mi problema.
7: Yo quiero preguntarle, ¿qué fue lo que se reveló en la consulta?
17: Gente mala nos fue a tirar cosas ahí. Yo creo que aprovechó que iban a comer o no sé, tiraron ahí cosas pues que afectaron al negocio.
18: negocio. Okay. Y pues lo lograron, no sé si querían perjudicar a los dueños, pero pues gracias a Dios y a usted que la encontramos y que nos ayudó.
12: ¿Qué le dice a las personas que nos escuchan?
18: Pues que tengan fe, que si le están escuchando, que acudan, que vayan.
12: Muchísimas gracias. 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
21: 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También va a entender por qué esa mala suerte en los negocios, en el trabajo, en el dinero. ¿Por qué tanta mala suerte en el amor, con la familia? Porque desafortunadamente usted está viendo cómo su pareja, hijos, familiares andan navegando en esas aguas turbias del alcoholismo o caminando en esas nubes espesas de la drogadicción. 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Vámonos con Telequinesis al aire.
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21: Como siempre, le damos la más cordial bienvenida a la persona que se encuentra en la línea. Bienvenido, bienvenida. ¿Con quién tenemos el gusto?
0: Con Aurora.
21: Señora Aurora, ¿dónde nació usted?
0: Puerto de Veracruz.
21: ¿En el mero puerto de Veracruz?
0: Así es.
21: ¡Oh, qué bello por allá, mi señora! ¡Qué alegría! Las personas de allá son muy alegres. Por favor, su fecha de nacimiento.
0: 27 de febrero del 68.
21: 27 de febrero de 1968. Me da tres números del 1 al 21 para sacarle tres cartas del tarot, si es tan amable, mi señora.
0: 5, 15 y 20.
21: Permítame un segundo, mi señora, mientras saco las cartas del tarot. Sigo invitando a toda esta grandiosa audiencia a que sigan participando de la llamada de la suerte, a que marquen en este mismo momento, en este mismo instante. 281-206-3299. 281-206-3299. Repito el número telefónico. 281-206-3299. Márquelo en este mismo momento, márquelo ya, márquelo en este mismo instante. Bueno, mi señora, viendo aquí las cartas del tarot y su fecha de nacimiento, cuando usted me dice que es de Veracruz, se destaca la alegría, la felicidad, el entusiasmo, una actitud siempre, una actitud mental positiva, le gusta la música, está en su casa y le gusta demostrar alegría, baila, canta. Es algo muy bonito, mi señora, la felicito porque usted era una mujer alegre, pero desafortunadamente le robaron la alegría hoy en día, mi señora.
0: Así es. ¿Usted? La verdad que era ahora sí que tenía la autoestima bien, estaba contenta con mi familia y todo, pero últimamente la verdad sí he estado mal, tanto como de salud y como emocionalmente.
21: Hoy en día usted se siente triste, aburrida, deprimida, muchas veces sin deseos de hacer absolutamente nada. A veces le provocaría abrir hasta la puerta de su casa y salir corriendo porque usted no encuentra realmente una razón para ser feliz, mi señora.
0: Así es, incluso he llegado hasta pensar en quitarme la vida porque la verdad ya no sé, tengo una ansiedad muy fuerte y pues de todos los problemas que estoy pasando, tanto en mi matrimonio como en la salud, eso me está deprimiendo bastante, me está afectando mucho.
21: Mi señora, desafortunadamente me sale la carta del corazón atravesada por tres espadas, significa que una tercera persona se metió en su vida y es la causante de su desesperación, de su aburrimiento, pero no solo emocional. Usted con su esposo hoy en día parece que no fueran parejas. Hay momentos que usted quisiera como acercarse, apapacharlo, consentirlo, abrazarlo, darle un beso, llevarlo a la cama, enredarlo en las sábanas, tener intimidad, hacerle el amor. Y lo único que recibe de este hombre es rechazo, desprecio. Parece que usted fuera una extraña, una enemiga, o si tuviera alguna enfermedad que él no quisiera acercársele a usted para absolutamente nada, mi señora.
0: Así es. Sí, y ahora estamos en la cama como dos extraños. Le digo que eso me está deprimiendo tanto como lo emocional. Ahora sí con mi pareja, ya él ya ni para la intimidad, ni me ve con cariño, al contrario, quiere pelear por todo, todo lo que hago le hago le molesta, y ya no sé, incluso ha estado que me ha dicho que está harto de mí, que nos quiere que nos separemos, y pues la verdad estoy muy triste porque no sé qué, ni qué sé.
21: Vea, mi señora, y no solo hablamos de la parte mental, que ya platicamos de ella, del amor, sino también tenemos que hablar de lo físico y muchas cosas más, pero antes de esto quiero seguir invitando a toda esta grandiosa audiencia que sigan participando de la llamada de la suerte, a que marquen ya. 281-206-3299. 281-206-3299. 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
1: Vea, mi señora, y no solo vamos al amor, vamos a la parte física, porque usted siente unos dolores, unas picadas en la parte de su vientre bajo. ¿Es al lado derecho o izquierdo, mi señora?
0: es al lado derecho, sí, siento eso, y incluso tengo como inflamación y la verdad como si estuviera embarazada.
1: Exactamente, y siente a veces como si le caminara algo en el estómago, y así usted no haya comido cada X cantidad de tiempo, cada 4 o 5 horas más o menos, le dan náuseas, como ganas de vomitar, mi señora.
0: Así es, la verdad que todo eso me está pasando, le digo, incluso hasta se me está cayendo el cabello, las uñas, no sé, estoy súper desesperada, por eso llamé, necesito que usted me ayude.
1: Bueno, ponga,
0: que me diga qué es lo que me está pasando.
1: Póngame mucha atención, yo le voy a dar un nombre, no sé si conoce o no conoce a esta mujer, pero le voy a dar un nombre, pero antes de darle un nombre, quiero invitar a toda esta grandiosa audiencia a que sigan participando de la llamada de la suerte. Permítame un segundo, señora, porque todos ustedes que me están escuchando pueden llamar en este instante y saber quién es el causante de sus enfermedades, problemas, desgracias, desamores, mala suerte o qué es lo que está sucediendo en su vida. 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Señora, hoy domingo 23 de mayo del 2026, le pregunto, ¿usted conoce a una mujer de nombre Gloria?
2: Bueno.
1: Bueno.
2: Bueno.
1: ¿Me escucha, señora?
2: ¿Sí?
1: Le pregunto, mi señora, ¿conoce a una mujer de nombre Gloria?
2: No, no, la verdad no la conozco, pero fíjese que me suena el nombre porque en el teléfono de mi esposo he visto ese nombre, pero la verdad, pues ahora sí que como tenemos tantos problemas, no lo he preguntado, no le he dicho que quién es ese nombre.
1: Vea, mi señora, póngame mucha atención, esa mujer Gloria es una persona que se está metiendo en estos momentos con su pareja, y está haciéndoles a ustedes y a usted en específico un daño, una maldad para separarlos. Ella no está con su esposo por lo bonito, por lo sexy, por lo guapo, por lo simpático, por la presencia física que tiene. No, señora. Esta mujer única y exclusivamente está con su esposo por la bolsa, por la que ella pueda usar y sacarle hasta el último centavo, porque hasta su esposo se volvió irresponsable en la casa, porque ya ni siquiera dinero está pasando.
2: Así es, estamos en una situación económica difícil, imagínense.
1: ¿No?
2: Ella me da dinero, estamos mal, o sea, estoy mal de salud, estoy súper desesperada, la verdad, yo no sé ni qué hacer. Todo lo que me está diciendo, lo que me está pasando, por favor, ayúdeme.
1: Vea, mi señora, la situación económica no es que esté mal, lo que pasa es que él no está dando dinero, el dinero se lo está llevando esa otra mujer. Claro que la voy a ayudar, necesito que venga personalmente y me traiga una prenda de él, una prenda suya, una bolsa de algodón, 3 botellas de agua. Yo todo esto se lo envío como mensaje de texto y también le envío la dirección.
3: Y la puedo atender hoy mismo, hoy sábado 23 de mayo del 2026.
1: A las 2 de la tarde, ¿le queda bien, mi señora?
2: Perfecto, ahorita yo nada más, hoy compro lo que me dijo y voy para allá, así es que ya no sé. Me urge que usted me ayude.
1: Perfecto, mi señora, ya le envío todo como mensaje de texto y nos vemos ahora al rato. Dios la bendice.
2: Gracias.
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3: En este momento son exactamente las 8 de la mañana y 13 minutos de hoy sábado 23 de mayo del 2026.
1: Y seguimos recibiendo llamadas porque este programa es de ustedes y para ustedes. Tenemos las líneas a reventar. Muchos quieren la llamada en privado. También se les va a dar la orientación totalmente en privado. Pero los que quieren salir al aire, inmediatamente con más telequinesis al aire.
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21: Y vámonos de inmediato a abrir la línea telefónica y le damos la más cordial bienvenida a la persona que se encuentra en la línea. ¿Con quién tenemos el gusto?
4: Hola, ¿qué tal? Soy Francisco León.
21: Señor Francisco, cuénteme, hijo, ¿dónde nació usted?
4: De Los Ángeles, California.
21: En Los Ángeles, California. ¿Y su familia de dónde es?
4: Provienen de México.
21: De México. ¿Conoce usted México, amigo?
4: Muy poco, hace mucho.
21: Hace mucho que no va por allá. Un bello país. Hay que aprovechar que usted de pronto tenga familia porque es un país espectacularmente hermoso. ¿Su fecha de nacimiento, amigo, por favor?
4: El 24 de marzo de 1983.
21: 24 de marzo de 1983. Por favor, deme tres números del 1 al 21 para sacarle tres cartas del tarot.
4: El 15.
21: El 15.
4: El 9 y 5.
21: Caballero, permítame un momento mientras saco las cartas del tarot. Sigo invitando a toda esta grandiosa audiencia que sigan participando de la llamada de la suerte, a que marquen en este mismo momento, en este mismo instante, y tengan una orientación, una consulta similar o igual a esta llamada que estamos haciendo, y también la puede tener en privado. Marque, marque.

0: Hay una cuestión y me preocupa mucho. La primera carta que estamos viendo es la carta de la torre, pero esta carta de la torre sale totalmente en fuego, llena y rodeada de espadas, en donde truenos, relámpagos, centellas y luces fuertes están alrededor de ella, y significa que usted en estos momentos su vida está pasando por grandísimas dificultades. Tiene dificultades en el campo laboral. Usted es un hombre que tiene una capacidad especial. Usted tiene que ser una persona que tiene su propio negocio, porque esa fecha de nacimiento está irradiado, porque en el momento de su nacimiento los astros estaban alineados entre Júpiter y Saturno. ¿Qué significa esto? Que usted nació con la fortaleza, la capacidad y el don de ser su propio jefe, de tener su propio negocio, de tener su propia compañía, caballero. ¿A qué se dedica usted?
1: Soy contratista.
0: Es contratista, pero tiene que tener cuidado, porque lo más difícil y lo peor es que la persona más cercana a usted en el negocio, su socio, está acabando con su paz. Él está enterrando el puñal con la espalda. Él es el culpable de que hoy ese negocio no funcione bien. Dese cuenta. Por decir algo, yo lo contrato, lo llamo, le digo: caballero, necesito que vamos a pintar todo esto, vamos a hacerle una remodelación a esto. Usted me viene, me haces un quote, dice: vale $3,000. Le digo: listo, empezamos el viernes de la próxima semana. Y llego el jueves y lo llamo: qué pena, no podemos empezar, me pasó algo. Siempre le están cancelando los contratos, y cuando le dan los contratos, amigo, la gente no le está pagando.
1: Sí, así es. He estado viendo muchos casos extraños últimamente, y de repente, que en realidad no comprendo, porque anteriormente me estaba yendo muy bien y ya hace como unos cuantos meses que definitivamente he notado un cambio completamente.
0: Pero amigo, vuelvo y le insisto, ojo con su socio, porque no solo se quiere quedar con su negocio, porque él lo que está haciendo lo está manejando, manipulando con rituales satánicos, diabólicos y perversos, que está acabando con usted. Y no solo quiere su negocio, excúseme que me meta y le diga, pero aquí usted llama a esa que le diga la verdad.
1: Es cierto.
0: Porque siempre se la digo a todo el mundo, y ya le voy a explicar claramente qué es lo que pasa. Pero antes de esto, sigo invitando a toda esta grandiosa audiencia que quieran saber quién es el culpable de sus desgracias, de sus enfermedades, de su ruina, de su desamor, de su traición, de su amargura, de su cansancio, de su desesperación. 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Bueno, caballero, póngame mucha atención. Este hombre no solo quiere su negocio, sino también quiere quitarle su mujer, su esposa, su pareja. Él quiere quedarse con absolutamente todo. Por eso usted, después de un día difícil de trabajo, donde las cosas no están saliendo, donde le están pagando mal, donde el dinero no le está rindiendo, llega a la casa y, en vez de encontrar ese apoyo que siempre ha tenido en su pareja, donde compartían, se sentaban, cenaban, platicaban, se tomaban un vino, una copa, una chela, pasaban ratos ricos, hoy en día no son sino discusiones, problemas, desencuentros, desengaños en su casa, amigo.
1: Es cierto, últimamente está notando un cambio en ella también. Muy fría ha sido últimamente y era completamente lo contrario anteriormente.
0: Usted hay momentos que quisiera abrazarla, apapacharla, y ella lo frena, como si no quisiera que usted la tocara.
1: Cierto, sí.
0: Hijito, todo esto se debe directamente a quién, a su socio. Es la culpable, es el culpable, perdón, de este maleficio, de esta brujería. Yo necesito que venga personalmente y me traiga dos veladoras amarillas para hacerle el ritual del oro y el dinero, dos rojas para hacerle el ritual del amor y la pasión, y dos blancas para hacerle el ritual de la tranquilidad y la esperanza. A través de esto hacemos unos rituales chamánicos de alto espiritismo, y usted con sus propios ojos se va a dar cuenta en el momento que se hace la liberación, la sanación, y va a ver los cambios inmediatos en su vida.
2: Lo puedo atender hoy mismo, hoy sábado 23 de mayo del 2026 a las 3 de la tarde, caballero. ¿Le queda bien esa hora?
1: Está bien.
0: ¿Qué tal le parece el programa, caballero? ¿Qué opina de lo que estamos hablando, de lo que le dije?
1: Pues me parece muy bien, lo he estado escuchando últimamente. He tenido mucha curiosidad y he querido hablar con ustedes para ver si me pudiesen ayudar a mí.
2: Por supuesto que sí, caballero. Esa es la misión de su servidor.

0: 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Y en este mismo momento, en este mismo instante, vamos a platicar con una persona que muy amablemente saca tiempo de su vida para acercarse a esta radiodifusora a darnos un testimonio de fe, a contarnos, relatarnos qué fue de su vida antes de visitar el templo del gran chamán Hermes, qué sucedió para cambiar la vida, cómo se le trató, qué se le explicó, qué se le dijo, qué solución se dio y, sobre todo, cómo se encuentra hoy. Pero dejemos y platiquemos directamente con esta persona. Vámonos de inmediato con testimonios, testimonios de fe.
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0: Como siempre, le agradezco a la persona que saca tiempo de su vida para acercarse a esta radio. Muchas veces tienen compromisos familiares, comerciales, laborales, con la iglesia, porque a esta hora hay muchas misas de diferentes religiones. Y este hombre muy amablemente saca tiempo de su vida hoy, sábado 23 de mayo del 2026, siendo en este momento exactamente las 8 de la mañana y 22 minutos. En vivo y en directo, caballero, muchas gracias y le pregunto su nombre, si es tan amable.
2: Mi nombre es José Luis Moreno.
0: Señor José Luis, ¿usted cuándo vino por primera vez al templo del gran chamán Hermes?
2: Pues ya hace aproximadamente 6 meses, maestro.
0: 6 meses. ¿Qué lo motivó? ¿Qué problema tenía? ¿Qué dificultad tenía? ¿Cuál era el inconveniente que tenía, caballero?
2: Tenía un problema en las manos, que empecé con una hinchazón y después se agravó con un dolor muy intenso hasta llegar el momento de no poder mover los dedos, las manos.
0: Se le hinchaban las manos, se le hincharon y después de unos días no solo estaban hinchadas el hinchazón, sino que ya le dolían y no podía ni siquiera agarrar una cuchara para llevar los sagrados alimentos a su boca.
2: Así es, maestro, así es.
0: Cuando usted vino al templo, le dije el nombre de la persona, quién le había hecho ese daño, también hicimos el ritual, usted vio lo que hicimos, pero antes de que nos conteste todas estas siguientes preguntas, sigo invitando a toda esta grandiosa audiencia que siga participando de la llamada de la suerte, a que se liberen, se sanen, se curen, que se den la oportunidad de ser felices. 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Cuando usted vino con nosotros, le expliqué qué había sido, por qué y cómo se había adquirido usted este maleficio, esta brujería. ¿Le explicamos aquí en el templo qué le habían hecho?
2: Sí, maestro, sí, de hecho me dieron hasta el nombre de la persona y pues sí, resultó ser un compañero del trabajo.
0: Señor, ¿y usted quiere que hoy, sábado 23 de mayo del 2026, demos el nombre de esta persona o lo quiere dejar en privado?
2: No, maestro, no, pues la gente mala se hace daño solo.
0: Quedamos en privado, perfecto. ¿Cómo le hizo el daño? ¿Cómo adquirió usted eso? ¿En dónde le tiró la porquería él a usted?
2: Mi trabajo, por medio de un jabón que yo ocupo para desempeñar mi trabajo.
0: Ahí le hizo el daño, usted lo utilizaba y se empezó a infectar y empezó este problema. Después de que usted nos visitó, después de que hicimos los rituales chamánicos de alto espiritismo, que expulsamos de su cuerpo todo este daño, toda esta energía negativa, ¿usted qué empezó a sentir y a los cuántos días sintió el cambio y la mejoría total?
2: Pues inmediatamente fue un cambio radical, maestro, ya que pues ya empecé a mover mis manos, ya empecé a poder valerme por mí mismo, porque llegó el momento en que yo ya no podía, ya no tenía ningún movimiento. Inmediatamente de consultarlo a usted, maestro, tuve solución.
0: Gloria a Dios, caballero. Y usted, después de esa experiencia vivida, de haber dificultades en su vida para poder hasta trabajar, porque ese era su trabajo, sus manos, y para poder alimentarse, después de esa liberación, después de hoy estar bien, de haber pasado ese sufrimiento y hoy estar bien,
3: ¿qué le diría a las personas que nos están escuchando?
2: Pues, maestro, más que nada, pues visitar a la gente como usted, maestro, ya que pues después de yo de ver médicos y pues remedios caseros que de alguna forma tuve, no tuve ninguna solución hasta que fui con usted, maestro.
0: Caballero, muchas gracias. Dios lo bendice y va a seguir por el camino del éxito en la vida. Dios lo bendice.
2: Gracias a usted, maestro.
0: 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El tener una plática con un profesional, el tener una plática con alguien que realmente lo pueda usted orientar, guiar, que le pueda dar los cimientos, las bases para que usted construya un porvenir en donde primero que todo vamos a gozar de una plena salud, donde vamos a estar rodeados de amor, de personas que nos quieran, que nos amen, que nos respeten, con nuestra pareja, con nuestros hijos, con nuestra familia, con nuestros vecinos, con nuestros compadres, con nuestros compañeros de trabajo, porque con absolutamente todos los seres humanos tenemos que tener muy buen trato, respeto, alegría, felicidad y también algo muy importante, su bolsa. Que cada que usted mande la mano a la bolsa, siempre tenga greenes, siempre tenga dólares, siempre tenga billete verde. Que usted vea el fruto de ese trabajo, ese sacrificio, ese esfuerzo tan grande que usted hace diariamente. Lo va a ver. ¿Por qué? Porque los rituales chamánicos de alto espiritismo lo irradian, lo magnetizan, lo convierten en una persona triunfadora y le dan la oportunidad de disfrutar los grandes placeres de la vida. 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Poderle mostrar y que usted también vea en el momento que se hacen los rituales, que se hace la desmaterialización, que se saca esa mala energía, esa mala vibra y se transforma su vida única y exclusivamente en éxito, felicidad y progreso. Lo único que necesita es tomar la decisión de cambiar la vida, decir basta ya, no quiero seguir siendo un hombre arruinado, malo, en mala salud, sin progreso, sin vida, sin felicidad. No, o no quiero ser una mujer exactamente igual, llena de enfermedades, dolencias, traiciones, amarguras y cansancio. 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Dios lo está colocando a escuchar este programa porque Dios.
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6: Queridos hermanos, bienvenidos una vez más a este espacio de Botánica Alma Santa en este sábado 23 de mayo del 2026. Felicidades a todos los que están cumpliendo años en un día como hoy. Que Dios y la Virgen les bendiga. No olviden quien les habla, su clarividente, la hermana Alma Santa, está aquí para atenderles también con el chamán, con el maestro Juan Diego. 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Vamos a empezar a recibir comunicaciones y ya vamos a seguir hablando acerca de esas ayudas que prestamos para todos nuestros queridos radioescuchas.
7: Abrimos nuestro buzón de mensajes.
6: ¿Con quién tengo el gusto?
8: Con Gustavo.
6: Gustavo, bienvenido. ¿Cuál es el motivo de tu llamada?
8: Sí, quería dar un testimonio.
6: Es decir, que ya nos visitaste. ¿Qué era lo que te pasaba?
8: Claro, me estaba yendo muy mal en cuestión matrimonio, vida personal.
6: Sí.
8: Por eso los busqué.
6: Bueno, ¿qué fue lo que se reveló en la consulta? ¿Por qué estabas tan mal? ¿Por qué no podías responderle a tu pareja? ¿Te habían hecho algún daño?
8: Se me había hecho un entierro.
6: Sí. ¿De alguien conocido?
8: A la hora de... Sí, fue de mi propio hermano.
6: Lamento muchísimo estos casos donde una persona llega y nos dice, bueno, es que es mi propia familia, sangre de mi sangre, la que me hizo este mal. Pero bueno, tú nos has dicho que te pudimos ayudar. ¿Cómo estás hoy en día?
8: La verdad es que gracias a ustedes ya estoy súper bien, ya me está yendo mejor en el trabajo.
6: Gloria a Dios, qué bendición. Pues me alegra mucho y te agradezco mucho también que te hayas comunicado con nosotros. ¿Tu esposa ya está tranquila?
8: Ya, mi matrimonio ya ha mejorado y la verdad es que se ha mejorado todo.
6: Gloria a Dios, pues felicitaciones, mi querido hermano. Yo te pongo hoy aquí en cadena de oración de acción de gracias. Y para esas personas que se sienten identificados o que tienen sus dudas con respecto a una situación parecida, yo sé que a veces la gente no cree posible que esto suceda, porque pues así como hay hogares destruidos, familias completamente extrañas, sus comportamientos tan egoístas, existe también la familia unida, la familia que se apoya, la familia que es para de todo dar de verdad. Entonces, yo sé que para muchísimas personas esto es algo casi que imposible de creer. 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Para las personas que quieren enviarme su mensaje, háganlo con fecha de nacimiento, y si quieren de una vez hacer su pregunta, con todo gusto, aquí le ayudo en pareja, le ayudo en familia, le ayudo con sus compañeros de trabajo, le ayudo a que se le abran puertas de prosperidad del cielo, le ayudo a las sanaciones, le libero de daño, ligas, amarres, alamientos que usted pueda tener. Pero háblenos, comuníquese. Piense que no todo el mundo desafortunadamente tiene esos buenos sentimientos. No falta esa persona que, como digo yo, caras vemos, corazones no sabemos, y son corazones turbios, dañados, dañinos. 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Sí, bueno.
9: Hola, ¿qué tal, maestra?
6: Bienvenida, ¿cuál es tu nombre?
9: Mi nombre es Samantha Andrade.
6: ¿Y cuál es el motivo de tu comunicación?
9: Yo le llamo para una consulta.
6: ¿Qué te pasa? Cuéntame, ¿en qué te puedo servir?
9: Me ha estado yendo muy mal en lo económico. Yo ya de verdad necesito que me ayuden, porque ya
6: muy
9: ha
6: bien.
9: Sido una racha muy fea que he pasado.
6: Muy bien, ¿cuál es tu fecha de nacimiento, mi amor?
9: El 19 de marzo.
6: ¿19 de marzo de qué año?
9: De 1993.
6: Muy bien. Vamos en este momento a ver qué nos dicen las cartas con respecto a eso que dices, que el dinero no te rinde, que no te alcanza. Porque aquí las cartas me dicen que, pues, tú recibes, lo que pasa es que no hay abundancia. Y, pues, también aquí yo veo que a veces a ti te domina como el querer comprar cosas por comprar. Es decir, eres como compradora compulsiva. ¿Es así o no es así?
9: Sí, en ocasiones sí. Oh. Bueno, la verdad sí.
6: Veo que tienes una deuda muy grande con alguien y que precisamente casi todo tu sueldo se te va ahí pagándole a esa señora. Y lo peor de todo es que es como si esa señora te cobrara intereses. Una señora llamada Laura, ¿es así?
9: Sí, es con la que yo trabajaba. Pero, o sea, sí me hizo un préstamo y todo, pero le he estado pagando por demasiado tiempo.
6: Sí.
9: Y no baja mi cuenta, no baja y no baja y no baja.
6: Bueno, pero yo quiero decirte, mi querida amiga, que no te estoy juzgando, mi amor. Uno a veces necesita el dinero, y si no lo hay, pues la única manera es el crédito, ¿verdad? Pero yo estoy viendo aquí que tienes una enemiga oculta, una expareja de tu pareja, que te deseo el mal, que te deseo la pobreza. Aquí yo veo esta persona, muy mona ella, peliclara, y digamos que con mucho resentimiento. Es como si te hubiera mandado a hacer una brujería para que tanto tú como tu pareja les vaya muy mal económicamente. ¿Eso es así?
9: Pues sí, mi pareja igual ha sufrido, porque cada mes yo creo que está buscando trabajo, porque
6: sí,
9: de plano no, y llegamos a tener algún tipo de dinero y no rinde,
6: no rinde.
9: Así como usted dice, y
6: sí,
9: pues, no sé.
6: Mira, ella se llama Linda y a ella la vamos a poner en cadena de oración para que ella pueda superar esa situación de no tener a tu pareja. Es decir, hay personas que no se resignan y dicen, si no es para mí, no es para nadie, y no quiero que sean felices y les dañan la felicidad, y eso es lo que ha pasado a través de la brujería. ¿Cuándo puedes venir?
9: Mañana mismo, si usted me da la oportunidad.
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6: 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Seguimos recibiendo nuestros oyentes y bueno.
8: Hola, maestra.
6: Qué gusto recibirte. ¿En qué te puedo servir? ¿Cuál es tu nombre?
8: Sí, mi nombre es Alonso García.
6: ¿Y cuál es el motivo de tu llamada?
8: Sí, lo que pasa es que últimamente realmente no me ha ido nada bien en el trabajo y yo le quería preguntar a usted si cuál era la razón de que no me vaya bien, porque realmente sí ya es una racha larga que no me va bien.
6: Entiendo.
8: No, que hace la verdad.
6: ¿Cuál es tu fecha de nacimiento?
8: Es el 28 de octubre del 2000.
6: Bien, en este momento, pues obviamente tú eres una persona muy joven, una persona que le falta muchísima experiencia, pero mira, por lo mismo a ti en este momento te están haciendo un daño gravísimo, te tienen un fetiche, te tienen un muñeco de vudú para enfermarte, para dañarte, para quitarte las ganas de trabajar y de salir adelante, y es porque alguien sospecha que tú estás como interesada en la mujer de él. Es como alguien que trabaja también ahí mismo donde tú trabajas, pero ustedes son amigos, yo estoy viendo. ¿Tú reconoces a una persona en nombre Francisco?
8: Sí, de hecho sí es sí es correcto, maestra. Él es mi compañero de la misma área donde trabajaba, era mi compañero. Uh-huh. Y si realmente es él.
6: ¿Sí sientes que él puede tener celos hacia ti por su mujer?
8: Es que lo que pasa no tiene mucho que había entrado su mujer y a mí me habían puesto a capacitarla. Realmente de ahí sí empezó, fíjate, a portarse un poco.
6: Fíjate, bueno, aquí yo te he mostrado la realidad de las cosas. Hay que tener una protección. Yo sé que tú quisieras con solo hablarle a él, decirle, no, mira, estás equivocado, pero él está obnubilado, enceguecido y ya ha hecho cosas malas. Por eso te digo que te tiene un entierro de un vudú, de un muñeco de macumba, pero aquí te vamos a ayudar. ¿Puedes venir mañana mismo?
8: Sí, maestra, realmente sí, se lo agradecería mucho que me ayudara y sí, mañana mismo estaré ahí a la hora que me diga.
6: 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Tenemos a alguien más y bueno.
11: Hola, maestra, ¿qué tal?
6: Bienvenida, ¿cuál es tu nombre?
11: Mi nombre es Andrea.
6: Bienvenida, Andrea, qué gusto recibirte, ¿en qué puedo servirte?
11: Marco para darle mi testimonio de lo que había pasado y que acudí con ustedes.
6: Claro que sí, ¿qué pasaba? ¿Qué problemas tenías?
11: Mire, yo ya estaba muy desesperada porque mi marido, pues yo sentía que él estaba con otra, porque pues sí, de repente cambió demasiado. Yo ya no sabía de qué manera pues estar con él, ¿no? Ya no veía yo futuro en mi relación.
6: Sí.
11: Y decidí acudir con ustedes y a Botánica Alma Santa, y pues salió de que él tenía una amiga de su trabajo.
6: Sí.
11: Que como que le estaba haciendo tipo amarre para que pues me dejara y estuviera con ella.
6: Sí, entonces, sí, sí. Es por eso, pues, que sí, él de pronto no se acercaba a ti, ya no había intimidad contigo. Es decir, tú empiezas incluso a celarlo, tú cambiaste incluso tu comportamiento, o qué pasa en ese instante.
11: Sí, yo veía cualquier acción de él, aunque no fuera mala, y yo ya me ponía mal y empezábamos a discutir. Uh-huh. Ya ninguno de los dos estaba a gusto en eso, pero pues yo no sabía por qué él había hecho eso y por qué yo también me estaba comportando de una manera así.
6: Errática.
11: Muy celosa o muy,
6: sí, obsesiva. Entiendo.
11: Con él.
6: Logramos ayudarte, pudimos sacarle esa liga, ese amarre que le habían hecho a ese pobre hombre.
11: Sí, yo de verdad les quiero agradecer muchísimo a Botánica Alma Santa, porque ahorita ya volvimos a hacer el matrimonio que habíamos sido siempre, y pues sí, la verdad sí nos ayudaron, y de verdad muchísimas gracias.
6: Qué bueno, qué maravilloso escuchar a nuestros queridos radioescuchas, personas que estaban a punto de quedar solitarios, de desbaratar su pareja, su matrimonio. Hoy en día han vuelto a unirse. Mire, llámenos al 713-440-9390, pongo a nuestra querida amiga Andrea en cadena de oración de acción de gracias. 713-440-9390, lo que les venía diciendo, lo que les venía hablando acerca del amor, que de pronto a veces nos desestabilizamos, quedamos solos o peleando, empiezan a existir muchísimas circunstancias negativas en el amor, en nuestra vida, como que entre más pasa el tiempo, menos respeto, menos amor. Por eso estamos aquí restaurando hogares. Y también recuerden, queridos hermanos, somos expertos en curar esas enfermedades enfermedades raras o inexplicables que la ciencia médica no sabe explicar, porque ahí donde termina la ciencia médica comienza la ciencia oculta, la ciencia paranormal, la ciencia espiritual. Muchas de las enfermedades que padecen las personas hoy en día son provocadas por la maldad del ser humano, por la envidia, por el rencor, por el odio, por el resentimiento. Y desafortunadamente la envidia está a la vuelta de la esquina. La maldad existe en todas partes, a la vez, al mismo tiempo, en el vecindario, dentro de la misma casa, departamento, piso, dentro de la misma familia, compañeros de trabajo y demás. Miren, desafortunadamente muchas veces son personas inescrupulosas. Por eso, mire, protéjase y ampárese. 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
6: Continuamos con más personas en línea que quieren hacer sus preguntas al tarot. Sí, bueno.
12: Bueno, me llamo Eric Ramírez, soy del 5 de noviembre de 1999.
13: Mi querido Eric, vamos de inmediato con las cartas del tarot. Le cuento, desafortunadamente, mi querido Eric, a usted lo tienen enterrado. A usted le tienen su nombre enterrado en lodo vivo para perjudicarle. Usted me dirá, ha venido teniendo problemas de salud, impotencia, ha podido volver a estar con su pareja, pero yo veo que no, que no. Usted está bloqueado también en el aspecto sexual, ¿verdad?
12: Así es, ma.
13: ¿Usted conoce a alguien de nombre César?
12: Es un primo.
13: Mire, lamentablemente ese primo le tiene envidia y lo tiene usted completamente entongado. Dígame, ¿usted se está sintiendo, como le he dicho, tiene esos problemas?
12: Sí, ya no soy el mismo en la cama con mi mujer. Problemas de salud, enfermedades. Me reclama porque piensa que tengo otra mujer, pero me la vivo trabajando.
13: A mí me consta, mi querido amigo Eric, yo lo veo aquí a través de las cartas, unas cartas donde me hablan de un buen ser humano. Mire, le vamos a quitar esa liga sexual. A usted le dieron precisamente, además, un bebedizo, una brujería líquida para perjudicarlo. Usted lo ha sentido porque a usted le da mucho sueño, cansancio todo el tiempo. ¿Le estoy diciendo la verdad o le he dicho alguna mentira?
12: Así es, maestra, me siento cansado todo el día.
13: Mire, hay que venir urgentemente. Vamos a darle una cita, ¿le parece?
12: Ok, maestra.
13: Yo sé que usted se quiere recuperar, quiere alistar las cosas con su mujer. 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Mi querido Eric, ya le doy su cita aquí por línea interna.
6: 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Recuerden, queridos hermanos, que también voy a estar entregando el contra, vamos a estar haciendo la limpia y vamos a retirarle cualquier daño, hechicería, brujería de las personas que le envidian, de las personas que le tienen como ese rencor hacia usted sin que usted les haya hecho algo. Ahora bien, si usted tiene un proceso karmático, y eso me parece importante hablarlo, es decir, si usted es consciente que se equivocó en el pasado, que usted le hizo daño a alguien, mire, no crea, todo en la vida se regresa y la maldad es como un boomerang. Y si usted la envía hoy, téngalo por seguro que mañana se le va a regresar. Si usted está arrepentido o está arrepentida de haber creado un problema, de haber hablado mal de alguien, de haberlo envidiado, incluso de haberle mandado a ver, digamos, hacer algo de brujería o hechizo, es el momento de venir para poder arreglar esa circunstancia, para quitarle ese proceso kármico. El karma no es un castigo, el karma es una consecuencia de algo que usted o los suyos pudieron haber hecho. A veces se trata de nuestros antepasados, de nuestro padre, de nuestro abuelo, de una persona que se equivocó familiarmente y ancestralmente en nuestra familia y eso nos está cayendo a nosotros. Por eso no progresamos, por eso no salimos adelante. 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Sí, bueno.
14: Hola.
13: Sí, cuéntame, ¿con quién hablo? ¿En qué te puedo servir?
14: Marco para testimonio. Mi nombre es Antonia.
13: Antonia, qué gusto, qué bueno recibirte en esta noche. Cuéntame, ¿cómo te pudimos ayudar?
14: Lo que pasa es que yo tenía un problema muy grave de salud. Me habían bueno, los doctores en sí no sabían qué era lo que yo tenía, pero ya llevaba casi un año así, y ya muy desesperada y todo, hasta que acudí con ustedes y pues salió que me tenían en un entierro. Sí. Y me estaban haciendo daño la expareja de mi marido.
13: ¿Y te liberamos?
14: Sí, ya ahorita, gracias a Dios, bueno, y a ustedes ya estoy perfecta de salud. Usted me dio un jarabe y todo.
13: Sí.
14: Y sí, me recuperé muy bien.
6: Y bueno, personas así como mi querida oyente que ponemos hoy en cadena de oración en acción de gracias, hay muchísimas y ni siquiera se lo imaginan. Yo quiero que usted venga, le hacemos su revelación, le muestro el rostro, le digo el nombre de esa persona que le quiere ver mal, para que usted no se salga, digamos, de parámetros. Aquí no se trata de que usted tenga venganza o quién sabe qué le mande a hacer, sino más bien para que aleje a esta persona en santa paz. Téngalo por seguro que la vida no se queda con nada. Todo lo que una persona hace, para bien o para mal, tiene repercusiones y la vida se encarga de cobrárselas. 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
6: Vamos con la última comunicación, a ver si alcanzamos. Sí, bueno.
16: Bueno, soy Teresa Hernández.
13: Teresa, bienvenida.
16: Llamo para dar mi testimonio.
13: Muchísimas gracias, por supuesto. Cuénteme, ¿usted ya nos visitó? ¿Qué pasaba?
16: Sí, yo los escuché por la radio porque la verdad estaba desesperada. Yo trabajo en un negocio de comida corrida, entonces de un tiempo para acá, estamos hablando como de un mes y medio, que la verdad empezó a bajar la venta muy drásticamente.
13: Sí.
16: Al grado que la comida se echaba a perder y los dueños pues estaban a punto de cerrar porque pues ya no era negocio para ellos y la verdad pues yo estaba muy preocupada porque es una fuente de trabajo para mí, pues yo tengo que mantener a mis hijos y la verdad pues sí estaba desesperada. Yo los escuché por la radio y acudí a Botánica Alma Santa.
13: Sí.
16: Y la verdad pues me ayudó mucho, me sacó de mi problema.
13: Yo quiero preguntarle, ¿qué fue lo que se reveló en la consulta?
16: Gente mala nos fue a tirar cosas ahí. Yo creo que aprovechó que iban a comer o no sé, tiraron ahí cosas pues que afectaron al negocio.
13: Okay.
16: Y pues lo lograron, no sé si querían perjudicar a los dueños, pero pues gracias a Dios y a usted que la encontramos y que nos ayudó.
13: ¿Qué le dice a las personas que nos escuchan?
16: Pues que tengan fe, que si le están escuchando, que acudan, que vayan.
6: Muchísimas gracias. 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
13: 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Gratitud y bendición. Como siempre, saludos especiales. Soy la hermana Alma, la clarividente Alma Santa de Botánica Alma Santa, junto con el chamán, el gran maestro Juan Diego. Les damos la más cordial de las bienvenidas. Estamos a sábado 23 de mayo del 2026. 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Y vamos a hablar un poco acerca de las liberaciones. 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Esas cosas suceden efectivamente porque hay energías muy funestas, muy pesadas en este momento. 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También podemos hacer la limpieza de su energía, la limpieza de un negocio, la limpieza para que en su entorno haya buena tranquilidad, que no haya enfrentamiento en su familia, para que usted no tenga malos vecinos, personas malintencionadas. Recuerden, queridos hermanos, que también en el amor hacemos esos amarres sentimentales sin importar su sexo. Curamos los daños hechos por brujerías de las personas que le envidian. Vamos a sacar a sus hijos, a su pareja, a ustedes adelante de los vicios, de las drogas, del alcoholismo. Vamos a hacer esas curaciones espirituales que usted necesita. Recuerde, yo le ayudo para que usted tenga salud, buena suerte en el amor, para que usted gane y le rinda el dinero. Mire, haga ya esa llamada de la suerte. 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
18: Abrimos nuestro buzón de mensajes.
13: ¿Tenemos ya alguien en línea? Sí, bueno.
19: Hola.
13: ¿Cuál es tu nombre?
19: Mi nombre es Belén Sánchez.
13: Bienvenida, Belén. Cuéntame, ¿cuál es el motivo de tu llamada?
19: Ah, mire, yo quiero consultar con ustedes porque he tenido problemas con mi esposo. Entonces quiero
13: Muy pues bien.
19: Que usted me ayude.
13: Con uh-huh. muchísimo gusto. ¿Cuál es tu fecha de nacimiento?
19: 19 de enero del 91.
13: Muy bien. Bueno, mi querida Belén, esas sospechas que tú tienes son ciertas. Ese sexto sentido que tú tienes definitivamente te está anunciando que él te está traicionando y desafortunadamente el problema es que es con alguien conocido. Mira, te voy a decir a ciencia cierta, esto empezó hace aproximadamente 4 meses.
19: Sí, sí, mis sospechas son así más o menos por esas fechas.
13: Él empieza a cambiar, él empieza a no tener relaciones contigo, a volverse frío y pues también como a tratarte mal. Yo veo que se vuelve como de la noche a la mañana, se volvió agresivo, grosero contigo. Y mira, te estoy diciendo, hay alguien aquí que me aparece en nombre Gabriela. ¿Quién es ella? ¿La reconoces?
19: Sí, es una prima lejana de él y yo mis sospechas pues sí vienen de por ahí porque últimamente él le ha dado por visitar mucho a esas personas.
13: Okay, mira.
19: A esa chica en particular.
13: Sí, y mira, lamento mucho porque ella lo tiene completamente obnubilado, es como si le hubieran dado jugadura, como dicen por ahí, porque es como una liga sexual desafortunadamente, pero tú me dirás, ¿quieres salvar tu pareja? ¿Quieres salvar tu relación?
19: Sí, la verdad es que yo sí quiero porque pues yo lo quiero mucho y no quiero perderlo.
13: Bueno, vamos a ayudarte a sobreponerte a esta situación. ¿Puedes venir mañana mismo a una consulta?
19: Sí, claro que sí.
13: Okay, me vas a traer una fotografía de él o una prenda de vestir o me puedes traer incluso un cabello de su peine porque con una sola fibra de cabello podemos ayudarte. No cuelgues, por favor, ya te damos la cita, te damos el appointment.
19: Muchas gracias.
13: Con todo gusto, para eso estamos, para servir, para ayudar a todo aquel que lo necesita. 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Mire, a usted puede sucederle, no necesariamente con la pareja, de repente su jefe ha cambiado para mal con usted, un compañero de trabajo ha cambiado para mal con usted, de pronto alguien que era su amigo ya ni siquiera le contesta los mensajes, un familiar ni siquiera le contesta los mensajes. ¿Qué está sucediendo? ¿Por qué esos cambios repentinos? Puede suceder también con su hijo, un hijo que empieza a comportarse mal, un hijo que empieza a ser grosero, atrevido, vulgar, que de pronto empieza a caer en drogas, Dios no lo quiera, Dios no lo permita. Muchísimas personas que nos están escuchando y que nos dicen, ay maestra, yo no sé qué le pasa a mi niña, empezó a salir con un señor que podría ser su abuelo. Estas cosas suceden cuando hay dominaciones. Venga, aquí le echamos las cartas, le hacemos sus revelaciones, sus premoniciones. No lo piense más. 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
20: Bueno, habla Bárbara Hernández.
13: Bárbara, bienvenida. ¿Cuál es el motivo de tu llamada?
20: Es para dar un testimonio, maestra.
13: Ah, qué bien. Tú ya nos visitaste. Cuéntame, ¿qué problema tenías?
20: Bueno, lo que pasa es que yo acudí a ustedes porque mi hijo estaba muy mal.
13: ¿Qué le pasaba?
20: Estaba agarrando un mal camino y pues yo estaba desesperada porque pues yo lo veía muy mal.
13: ¿Qué era lo que hacía? ¿Qué le pasaba a él?
20: Él estaba muy rebelde, él estaba ya yéndose por un mal camino, hacía cosas malas, empezaba incluso a usar sustancias.
13: Dios.
20: Ya se estaba yendo por un mal camino.
13: ¿Y te pudimos ayudar?
20: Sí, de hecho yo estoy agradecida con ustedes porque ustedes lo lograron liberar.
13: Qué maravilla.
20: De todo lo malo que estaba haciendo.
13: ¿Él cambió?
20: Mucho, mucho, mucho. Se le quitó la rebeldía.
13: ¿Qué le dices ya, a las personas?
20: Eso, pues yo como madre les recomiendo acudir con ustedes porque de verdad ustedes salvaron a mi hijo. Gracias a ustedes mi familia está bien, somos una nueva familia, mi hijo es una nueva persona. Y gracias a ustedes mi hijo está bien, logró curarse, logró liberarse de todo lo malo.
13: ¡Qué bendición! ¡Gloria a Dios! No sabes cómo me alegra poder ser artífice, poder ayudar a las personas que lo necesitan. Fíjense cuántas madres de familia en este momento no están desesperadas, angustiadas por esos hijos que están por un mal camino, que de pronto les tocó dejarlas en otro país. Suele suceder. Mire, llámeme, venga a la consulta, le vamos a ayudar. Hacemos tratamiento a larga distancia también para esas personas que me dicen, maestra, pero es que resulta que yo estoy aquí, mi esposa está en tal parte. Miren,
6: 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hermosa que nos ha abierto las puertas, pero también sabemos que estamos pasando por un momento difícil, que hay muchas personas que están separadas de sus seres queridos, que han tenido que hacer 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713-440-9390, 713-440-9390, si usted es una persona que ha notado que se le están cerrando las puertas, que no se le dan las cosas, usted de un tiempo para acá vive muy enfermo, muy deteriorado. ¿Será que usted tuvo contacto con una brujería, con un entierro y no se dio cuenta? Usted que trabaja en jardinería, usted que trabaja en aseo, usted que de pronto trabaja conduciendo una troca, tantas cosas. Ahí pueden estar las cosas que nos están haciendo mal. 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Saludo para todos mis queridos hermanos en Texas, en Houston, en Cleveland, Victoria, Conroe y demás. 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
6: ¿Tenemos a alguien más en línea? Sí, bueno.
21: Hola, maestra, soy Fernanda García, de 27 de agosto de 94.
6: Mi querida Fernanda, qué gusto recibirte. Vamos aquí de una vez a echar las cartas del tarot para ti. Bueno, tú no me lo dices, pero estás pasando malas noches, insomnio, pesadillas, circunstancias negativas que te tienen completamente amarrada. ¿Es así o no es así?
21: Sí, maestra, es así.
6: ¿Tú has sentido presencias? ¿Has tenido todo esto que te estoy manifestando?
21: Sí, maestra, la verdad es que no sé por qué.
6: ¿Tú ya te has cambiado de departamento, has buscado otros lugares y siempre te persigue esa sombra, verdad?
21: Sí, maestra, la verdad es que ya es un momento muy desesperante, ya no puedo dormir, no puedo conciliar el sueño, me siento muy intranquila.
6: Aquí ya me aparece un hombre, Roberto, ¿quién es él?
21: Él es mi expareja.
6: Mira, él quiere verte mal, él quiere verte destruida, incluso sin vida, enferma, sin trabajo.
21: Él es mi expareja, era mi exnovio.
6: ¿Y terminaste mal con él?
21: Sí, teníamos muchos pleitos, no estábamos de acuerdo. Yo ya quería dar un paso más en relación, pero él como que no se animaba y pues la verdad, yo ya no lo quería forzar a nada. Y pues terminamos la relación en muy malos términos. Sí. Él se fue de donde vivíamos y pues desde ahí yo me sentí muy intranquila, en vez de sentir paz o algo. No, me sentía muy mal. A veces hasta me enfermaba por lo mismo de que no descansaba o no conciliaba mi sueño.
6: Te entiendo, hay que venir a una consulta urgentemente porque eso te sigue y te va a seguir persiguiendo por siempre. Por eso no consigues trabajo, por eso estás enferma, por eso ves esas luces, esas sombras. ¿Vas a venir?
21: Sí, maestra.
6: Muy bien, ya mismo aquí por línea interna te vamos a dar tu cita, no cuelgues. Y ustedes, mis queridos hermanos, que se sienten identificados con este caso, con esta situación, si a usted también le está sucediendo lo mismo que a la señora Fernanda García, mire, venga, 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hacerle revelaciones, premoniciones, yo le digo qué siente, qué tiene, qué padece. Miren, hay cosas que uno siente o piensa que están solucionados, o situaciones que ya se solucionaron y uno va a ver y no es verdad. Hay personas que quedan sorprendidos o sorprendidas cuando van a mi consulta, nos dicen, maestra, no puedo creer que mi prima sienta eso hacia mí, sienta rabia, sienta odio, o que simplemente a mí me hayan hecho un daño, un bloqueo para salirme o sacarme de mi trabajo, o porque alguien quiere quedarse con mi empleo. Eso suele suceder para muchos comerciantes, negociantes, personas que han logrado ya, digamos que escalar mucho en su tema económico, personas que han montado su comercio y que en este momento les están pasando cosas terribles. Nos dicen como, maestra, mire, es que a mí se me amarga la comida, se me pasa así esté metida en las neveras, en los refrigeradores. Mire, a usted le pueden haber hecho un daño y todo por envidia, porque la envidia está ahí presente. Hay gente que no quiere verlo a usted progresar. 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Sí, bueno.
2: Hola, soy Fernando Suárez.
6: Mi querido hermano, sea usted bienvenido. ¿Cuál es su fecha de nacimiento?
2: Sí, claro. Nací el 25 de febrero de 1980.
6: ¿Cuál es el motivo de su

0: hablaría con él para que le dejara ver a esas personas y se dedicara a sus estudios. Los amigos de mi sobrina se la pasaban tomando y también andaban metido en drogas, en malos hábitos. Le dije que se alejara de ellos e incluso mi hermana le llamó y le dijo que lo mejor era que se regresara a vivir con ella, pero él ya no hacía caso de nada, se portaba rebelde.
1: ¿Él tuvo un cambio a raíz de esta situación que a usted lo dejara preocupado?
0: Sí, en efecto, me preocupaba mucho las amistades que él tenía, ya que pues cambió mucho, se volvió grosero y faltaba mucho el respeto a mí y a mi esposa. Ya regresaba muy tarde a la casa, no quería ir a la escuela y ya no sabía qué hacer con él, ya que incluso molestaba mucho a mis hijos. Uno de los amigos que tenía aquí me dijo que los muchachos con los que andaba en esta ciudad, pues nadie los quería como amigos, ya que son malas personas y mala influencia para varios chicos.
1: ¿Cómo se entera de nosotros, señor Fernando?
0: Sí, un amigo de la familia me recomendó que hablara con ustedes porque seguro me podían ayudar con mi sobrino. Y claro, fui a visitarla y me pidió una fotografía de mi sobrino ya que él no quería ir a visitarla.
1: Y nosotros pudimos ayudarte.
0: Ustedes realizaron unos rezos para ayudarlo y alejarlo de estos muchachos. Afortunadamente esto funcionó muy bien y mi sobrino se alejó de estas malas amistades y ha regresado a la escuela. Ha cambiado mucho y mi hermana ahora está muy tranquila por su hijo.
1: ¿Le dirías algo a las personas que nos están escuchando?
0: Pues sí, quiero decirle a la gente que los visiten, que crean en ustedes. Porque a partir de mi primera visita, la vida de mi sobrino cambió mucho por completo.
1: ¡Qué bendición! No sabe cómo me alegra, mi querido Fernando, ese testimonio que usted nos acaba de dar. Nos acaba de llamar voluntariamente. Miren, para esas personas que quieren venir, ver resultados inmediatos, porque esto no es dentro de un mes, dentro de 2 meses, eso es inmediato. Muchas veces en el mismo consultorio. 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Hay muchas personas que me hablan, que me dicen, maestra, le ha agarrado como, no sé, como un fastidio a mi pareja, ya no quiero estar con él. Yo pues sí le agradezco que me ayude, que me dé lo de mi diario, lo de mi mesada, pero sencillamente no sé qué es lo que me está pasando, le tomó como asco. ¿Qué puedo hacer? Venir porque a usted le están haciendo una manipulación, venir porque incluso hasta le han dado un bebedizo y por eso usted no puede estar tranquila o tranquilo con su pareja. Tengo muchísimos casos de personas que efectivamente le agarraron esa sensación de fastidio y ni siquiera pueden tener intimidad. Se les dificulta estar con sus esposos, a muchas mujeres o a muchos hombres se les dificulta estar con sus esposas y nos dicen, yo lo quiero, pero no quiero que me mire, no quiero que me toque, que me dé lo del diario, que me dé lo del gasto, pero pues sencillamente le agarran ese fastidio a sus parejas. Usted, mi querido hermano o hermana, que por ejemplo se dedica al que hacer de la casa y que dice mi esposo me da lo de mi gasto, él me da lo de mi gasto, pero no reconoce mi trabajo, encuentro cosas raras en mi casa, porque eso también está sucediendo últimamente. Hay muchas personas que se están quedando más tiempo en sus hogares. No todo el mundo está trabajando de la misma manera que hace algún tiempo. Mire, venga, hacemos liberaciones, le decimos si en su hogar, si en su casa hay un elemento negativo, dañino. 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
1: Tenemos a alguien en línea, sí, bueno.
2: Con Beatriz Gutiérrez.
1: Bienvenida, ¿cuál es tu fecha de nacimiento?
2: El 26 de julio del 82.
1: ¿Qué te motiva a llamarnos?
3: Para un testimonio.
1: ¿Qué era lo que te pasaba? ¿Qué te sucedía?
2: Hace varios meses perdí mi trabajo por un maleficio que me hicieron. Trabajaba durante muchos años en una fábrica de ropa. Estaba en el departamento de costura y siempre tuve una buena relación con todos mis compañeros de trabajo y también con mis jefes.
1: ¿Y entonces qué te sucedió?
2: Llegó una señora a ocupar el puesto de uno de nuestros jefes, que había dejado el trabajo. Después de unos meses me empezó a ir mal. O sea, de que entró ella, me fue muy mal a mí. Empezó a hacer que ya no rendía yo como antes. Entonces, pues ya me pasaba cualquier cosa.
1: ¿Y tú empiezas a notar que las cosas no están bien? ¿Pasaron cosas extrañas para tu vida?
2: Sí, se me rompían los hilos, cosas muy extrañas. Obviamente mi producción comenzó a bajar y empecé a tener problemas con mis jefes hasta al grado de que me despidieron del trabajo.
1: Imagínese, todo se pone muy grave. ¿Usted cómo hace? Usted ya estaba desesperada, estaba buscando trabajo. ¿Cómo se entera de nosotros?
2: De hecho, fue que varias semanas busqué trabajo y no encontré. Estaba viendo la tele y vi su programa. Al ver cómo ayudaba usted a la gente, sentí mucha confianza para llamarle. Y en la llamada telefónica, usted, maestra, me dijo muchas cosas que solo yo sabía. Y fue por eso que decidí ir a visitarla.
1: Bueno, qué maravilla que sentiste este llamado. ¿Qué se reveló en la consulta?
2: Usted me dijo en mi primer visita que la causante de este problema era la señora que había entrado al trabajo, ya que ella quería un puesto de trabajo para la hija de una amiga. Pues así fue, por eso me contrató a una persona que sabe hacer cosas malas y me perjudicó a mí.
1: Lo lamento mucho, imagínate, querían quitarte del medio para poner a otra persona. ¿Cómo te sientes hoy en día? ¿Cómo está tu vida después de haber encontrado nuestra ayuda?
2: Sí, de hecho, gracias a usted y a su ayuda encontré un mejor trabajo y ahorita estoy mejor, ganando más y estoy muy bien. Gracias a usted, maestra.
1: ¿Qué le dirías a nuestros queridos radioescuchas?
2: Sí, de hecho, le recomiendo a la gente que la visite. Entonces, sí ayuda mucho y que pues la visiten porque sí ayuda mucho a la gente.
1: Muchísimas gracias, mi querida amiga, por esas bellas palabras. Son casos de la vida real. Uno, ¿qué se va a imaginar? Que la persona que uno menos se imagina le quiere ver solo, dañado, sin trabajo, sin oportunidad. Usted quiere saber si lo tienen enterrado atrás de la casa, en la matera, en el patio, en una planta del jardín y precisamente por eso está enfermo, por eso le duele su cuerpo, por eso no levanta cabeza. Usted toma medicina, va a los médicos, pero no se recupera. Mire, ¿será que a usted le tienen un fetiche, un muñeco enterrado? Ahí está la maldad. ¿Será que usted en el trabajo tuvo contacto con un entierro y por eso se ha enfermado terriblemente? ¿Por eso ninguna medicina, ningún examen le hace bien a usted? Mire, venga, visítenos, acompáñenos. También si tiene trabajo, pero le está yendo mal con sus compañeros de trabajo o tal vez sus jefes. Usted es una persona que está ahorrando un dinero para poder enviar por una necesidad y siempre cuando ya va a completar ese dinero, sencillamente se presenta un imprevisto y tiene que descompletarlo. Usted ha querido venir a mi consulta, pero siempre pasa algo. Pues vamos a hacer entonces esa llamada telefónica porque significa que el demonio, que la maldad se quiere interponer entre usted y sus planes, sus sueños, sus metas. Hay algo negativo que no lo quiere dejar progresar. Llámeme. 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
8: Con los muy pero muy buenos días, señoras y señores, amigos, amigas, le damos la bienvenida a todos los oyentes, a todos nuestros amigos, a todos nuestros pacientes, a toda la gente que ha tenido la oportunidad de escucharnos, de venir, de visitarnos, de participar, de llamar, de comunicarse o de estar muy atentos, siempre en este que es un programa muy especial, hecho con todo el corazón y con todo el amor, el programa de Ezequiel, el maestro de los arcanos. Están completamente invitados para que usted, si no ha tenido la oportunidad de reencontrarse con la suerte, la fortuna y la prosperidad, llame, se comunique y participe completamente gratis el día de hoy en este programa para una consulta, una orientación, una guía directamente con los arcanos, donde le estaré diciendo quién le quiere, quién le ama, quién le traiciona, cómo está la fortuna, la suerte en el campo del dinero, cómo se encuentra esa proyección en el campo de los negocios, qué está sucediendo en su salud, por qué se encuentra enfermo. todo lo que usted quiera saber, aquí en vivo y en directo usted puede llamar y participar. Aliste papel y lápiz, por favor, que voy a entregar las líneas telefónicas. Aquí la línea telefónica para que usted llame y participe en nuestro programa. Papel y lápiz, por favor, para que pueda apuntar nuestra línea telefónica. 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Repito lentamente, despacio, para que apunte la línea telefónica, o de lo contrario también puede hacer una llamada perdida y nosotros le estaremos regresando en el transcurso del programa o después de que acabe el programa la llamada para que esté muy atento a contestar. 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En el transcurso de la semana nos visitó muchísima gente, muchísimas personas. Personas de diferentes países, de México, de Salvador, de Guatemala, Honduras, gente de Nicaragua, gente de Colombia, personas, gente de muchos países. Y definitivamente todos llevaban lo mismo en su corazón. Yo sé que muchos de ustedes, los que me están escuchando, dejaron su tierra, su familia, buscando un futuro mejor. Y es bastante duro, eso yo lo sé. A veces el trabajo en este país es pesado, la nostalgia pega muy duro y parece que nadie entiende la carga que uno lleva a cuestas. Pero hoy, señoras y señores, quiero decirles lo siguiente. En medio de cada sacrificio hay un valor que nadie le puede quitar. Cada madrugada que usted se levanta, cada esfuerzo que usted hace por su familia, por su hogar, por sus hijos, por llevar el pan de cada día a ellos, te está transformando en alguien más fuerte, más valeroso, más poderoso, más digno. Así que no midas las dificultades. Mírate por la valentía con la que cada día construyes tu historia. Y recuerda algo muy importante. No importa cuánto lejos estemos, el hogar también se construye en el corazón. Hoy, estimados oyentes, en este programa, yo quiero que usted levante la mirada hacia el cielo. Porque ese esfuerzo tiene sentido y está construyendo su propia historia. Y esto merece ser vivido con muchísimo orgullo, pero siempre mirando al cielo y dándole gracias infinitamente a nuestro Padre Celestial, al Todopoderoso, por este día que abrimos los ojos y nos dio la oportunidad de ver a nuestros hijos, de ver crecer a nuestros nietos, que nos dio la oportunidad de ir a trabajar, que nos dio la oportunidad de tener un plato de comida en nuestras mesas, que nos da la oportunidad de tener a una mujer que está al lado de nosotros, o a ese hombre que ha trabajado inmensamente, que ha quebrado sus manos, labrando la tierra, haciendo trabajos duros y difíciles para poder sostener a esa familia. Démosle gracias inmensamente al Todopoderoso. Y qué bueno que usted hoy pueda contar con nosotros para que pueda tener una consulta, una asesoría y una guía para que usted pueda forjar esa historia maravillosa de mano de quienes habla el maestro Ezequiel. 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Repito rápidamente, porque ya tengo oyente la línea, 832-845-6694, y le vamos a dar la bienvenida a la persona que está en la línea. ¿Con quién hablo?
6: Gracias, Beatriz Gómez.
8: Bienvenida, señora Beatriz. Regáleme, por favor, su fecha de nacimiento, si es tan amable.
6: Sí, nací el 14 de marzo de 1980.
8: 14 de marzo de 1980. Signo Piscis, es una mujer de signo Piscis. Vamos a ver qué nos dicen los arcanos en este momento. Mientras los arcanos nos revelan, ustedes pueden seguir llamando en este momento. Comuníquense. Si usted no quiere salir en vivo y en directo, simple y sencillamente le dice a mi asistente que usted quiere una lectura de cartas en privado. Y ahí le vamos a devolver la llamada de otra línea telefónica. Así que llame en este momento al 832-845-6694. Repito, 832-845-6694, y ya nos comunican los arcanos. Mi querida señora Beatriz, El problema suyo es en el campo de la salud. Usted la está preocupando en la salud. Dolores de cabeza muy fuertes, picadas de cabeza muy fuertes, la asemejan como con una migraña, como una jaqueca horrible que le da a usted sobre todo en las horas de la noche. Pero esto tiene que ver también con un dolor muy fuerte que usted lleva en el alma. Hay una pérdida, aquí hay un luto, una persona que usted amaba, que usted quería, y todavía después de haber pasado tiempo, usted todavía siente como si eso hubiera sido ayer. Es la muerte, podemos decirlo, de cierta manera puede ser como de su esposo, de su pareja. Cuénteme qué fue lo que sucedió, qué fue lo que pasó, si realmente las cartas nos hablan con la verdad o le estoy diciendo mentiras, mi querida Beatriz.
6: Sí, así es. Ahorita estoy con problemas de salud y esto fue a partir de hace 2 años que falleció mi esposo. Su muerte de él fue muy repentina porque pues él estaba completamente sano, no estaba enfermo de nada, y en un mes que estuvo en el hospital pues se fue.
9: Mire,
6: a raíz de ahí mi salud está empeorando.
8: Pues lamentablemente, mi querida Beatriz, en una de las visitas que ustedes hicieron a una reunión, a un sitio donde ustedes los invitaron, y eso tiene que ver con su círculo social, le dieron a él a tomar un bebedizo, una porquería hecha específicamente por un pitonizo, y esto lo lleva a que tenga problemas, dolores de estómago. Acuérdese cuando le decía que sentía dolores de estómago, que le ardía o le dolía la espalda, que sentía como si tuviera un quemazón, como él se fuera, si se fuera secando, porque esto adelgaza a la persona, daña completamente la piel. Cuénteme, ¿cómo fue esto?
6: Sí, bajó muchísimo de peso.
9: ¿Y qué le dijo el doctor que era?
8: Y cuénteme, ¿qué le dijo el doctor que era?
6: De hecho, nunca le encontraron alguna enfermedad en sí, no explicaban por qué era lo de la baja de peso, y sin embargo, pues mi esposo se sentía cada vez más débil.
8: Pero lo que yo veo, Beatriz, es que usted también se está bajando mucho de peso.
6: Sí, yo también he bajado muchísimo de peso.
8: Dígame una cosa, Beatriz, realmente con la mano en su corazón, ¿usted quiere que yo le ayude?
6: Claro, por supuesto.
8: Mire, Beatriz, yo aquí le voy a ayudar, pero por favor necesito que el día de mañana usted se comprometa a entregarme un testimonio de vida, cómo le fue, qué sucedió y cómo se siente después de que usted haya visitado las puertas de nuestra casa, de la casa de Ezequiel, el maestro de los arcanos.
6: Sí, así es.
8: Y realmente es bastante preocupante porque lo mismo por el cual su esposo ya falleció, esa misma energía la tiene usted también. Por eso es que viene adelgazando y los médicos no le van a decir absolutamente nada a usted qué es lo que tiene, porque es algo inusual y extraño completamente para la ciencia médica. Pero si usted tiene la capacidad y la voluntad de venir a visitarme, yo le garantizo que le ayudo y eliminamos toda esa condición energética negativa que la está dañando y le puede traer muchísimas consecuencias malignas para su vida y también lo mismo para su familia, porque esto va pasando de familia en familia. Así que va a quedar con mi asistente y él le va a decir qué es lo que tiene que traer y le aparta la cita lo más pronto posible.
6: Me parece muy bien y le agradezco muchísimo que haya tomado mi llamada.
8: Y como la señora Beatriz, son cientos de personas que nos llaman y nos visitan en el transcurso de la semana. Usted también puede ser una de estas personas que el día de mañana nos esté regalando un testimonio de vida, un testimonio de fe, de felicidad, completamente transparente y honesto, que es lo mínimo que le pedimos a nuestros oyentes y a nuestros pacientes después de que consulten con nosotros. No importa la situación, la dificultad, la amargura, la tristeza, la enfermedad, la desdicha por la cual esté usted pasando, dese la oportunidad con estos conocedores de todas las ciencias alternativas y paranormales que tenemos a la disposición de nuestras manos a través del conocimiento, la experiencia, la lucha, a través de tantos años de experiencia, señoras y señores, para poder compartir con todos ustedes. No hay problema que sea imposible ni enfermedad que no tenga curación a través de las manos y el poder de Dios y el conocimiento del hombre. Y siempre estaremos entregándole a usted un resultado 100% y con todas las garantías. Por eso, cada día más, este programa lo recomiendan. Y ustedes lo hacen grande y todos los días están escuchando más y más y llevan de la mano a este amigo, a este servidor, a Ezequiel, el maestro de los arcanos. 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Repito lentamente. 832-845-6694. Y me indican que tenemos más oyentes en nuestro programa. ¿Con quién hablo? Muy buen día.
9: Hola, mi nombre es Karen Rodríguez.
8: Hola, Karen. Entrégueme, por favor, su fecha de nacimiento.
9: Soy del 26 de abril de 1986.
8: Perfecto, Karen. Entonces nos vamos. Recordamos nuevamente la fecha, 26 de abril del 86. Una mujer de 40 años, de signo Tauro. Vamos a ver quién nos van a entregar las cartas de los arcanos. Recordemos la línea telefónica para las personas que nos están escuchando en este momento y quieren hacer su consulta completamente gratis aquí en nuestro programa. Llame ahora mismo en este momento al 832-845-6694. Repito, 832-845-6694. Bueno, Karen, y las cartas de los arcanos nos hablan en este momento. Bueno, la situación suya es bastante difícil. Usted tuvo que haber tenido aproximadamente, no es muy lejano, hace 3 a 4 meses, un encuentro. Un encuentro, esto fue en las horas de la noche, de 3, 4, máximo 5 meses. Y fue una situación en la cual usted se levantó y usted se sintió como con pánico. Usted se sintió asustada, usted sintió que algo pasó. Y usted tuvo que haber tenido, porque esto es una carta que me dice que usted está marcada, que usted tiene unas marcas, que usted tiene unas huellas. Esta es la marca de una posesión, de un trabajo demoníaco que a usted le hicieron. Esto quiere decir que fácilmente usted puede estar enterrada en un panteón, hija. Cuénteme exactamente qué fue lo que pasó, si se acuerda, que sé que se debe acordar, porque esto es algo aterrador, terrorífico lo que a usted le pasó. Pero yo quiero que usted me diga cómo está y cómo se siente y qué fue lo que usted vio, experimentó, lo que se le marcó a usted en el pecho.
9: Sí, pues mire, hace 4 meses yo sentí, estaba dormida y sentí que sí, alguien se subió a mi cuerpo y sentí unas quemadas muy feas, pero desperté y esas quemadas estaban ahí y no se me han quitado. Quiero saber, pues, qué es lo que me pasa, porque una prima me dice que tal vez me ataca un espíritu o algo así.
8: Bueno, quiero que me diga una cosa. ¿Cuántas veces le ha venido sucediendo esto? ¿O usted anteriormente, en años pasados, también le había pasado lo mismo?
9: No, solamente fue esa vez y la verdad no se me han quitado. De hecho, me echo pomadas, me echo cremas, me limpio y aún siguen las heridas.
8: Definitivamente, Karen, aquí las cartas nos hablan con la realidad. Usted está siendo víctima de un trabajo de brujería, está completamente enterrada, hicieron un muñeco y lo enterraron en un panteón junto con otras cosas. Ahí precisamente cuando hacen este trabajo, esas huellas o esas marcas que tiene usted en el pecho que parecen como quemaduras, pues es lo mismo que usted va a encontrar si tiene la posibilidad de sacar y de retirar eso. Es el mismo diagrama o el mismo dibujo, las mismas figuras que usted va a encontrar que fue con la cual usted fue cruzada y en la cual fue trabajada. Entonces, esto le va a traer también insomnio, no va a poder dormir bien, decaimiento, va a tener pérdida de cabello, va a tener usted irritabilidad, pérdida a veces del conocimiento, usted se despierta de un momento a otro y no sabe dónde se encuentra, dolores en las piernas, en las rodillas. Cuénteme, ¿cómo se ha sentido últimamente?
9: Sí, me duelen muchísimo las rodillas y sobre todo ya en la noche cuando estoy a punto de dormir, es cuando siento que me está quemando.
8: Y usted ya fue al médico, ¿cierto?
9: Ya fui al médico, de hecho fueron los que me mandaron una pomada y cremas para ponerme las quemaduras, pero sí, pues no se me quita.
8: No, Karen, y tampoco se le van a quitar porque aquí hay que hacer un trabajo muy especial y tiene que ser por un conocedor, un experto de lo que usted tiene para no ocasionar mayores problemas. Hay que hacer unas invocaciones también, contar con la fuerza celestial de un ángel, de un arcángel. Hay que realizar ciertos rituales de revelación para poder encontrar realmente dónde se encuentra la raíz de todo este daño. Es importante que usted haga conciencia que esto se tiene que hacer lo más rápido posible. ¿Usted quiere que yo le ayude, Karen?
9: Sí, necesito su ayuda porque pues la verdad no me deja dormir y en el trabajo es muy incómodo estar así.
8: Perfecto, Karen, yo la voy a dejar en la línea con mi asistente y él le va a indicar qué es lo que tiene que traer y le va a entregar la cita para que me visite lo más pronto posible. ¿Estamos de acuerdo?
9: Ok, perfecto. Muchísimas gracias por atender mi llamada.
8: Líneas telefónicas habilitadas en este momento, señoras y señores, consultando, como siempre, en nuestro programa. 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Si usted en este momento va conduciendo, va manejando y no puede hablar, puede hacer una llamada perdida y nosotros le estaremos regresando lo más pronto posible. Puede mandar también un mensaje de texto, puede enviarlo, puede comunicarse también por WhatsApp. Si usted de lo contrario dice, yo quiero ir a una consulta privada y personal, yo quiero la consulta es personal, me interesa conocerlo cara a cara, frente a frente, yo quiero saber quién es Ezequiel, el maestro de los arcanos, venga una consulta personal con todo gusto y a la misma línea telefónica, 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Nos vamos con más oyentes, nos vamos con esta gente linda y maravillosa que está participando en esta mañana. ¿Con quién hablo? Buenos días.
10: Hola, me llamo Paola Maldonado. Muchísimas gracias por recibir mi llamada.
8: Con todo gusto, Paola. Regáleme por favor su fecha de nacimiento.
10: Yo nací el 22 de enero de 1991.
8: Bueno, Paola, nos vamos inmediatamente. Vamos a consultar los arcanos. Me dice que es de enero 22 del 91, una mujer de signo acuario. Vamos a ver qué nos orienta. Bueno, lamentablemente, es que usted en este momento sí es víctima de un trabajo, Paola. Usted, a usted sí le están haciendo daño directamente y es para separarla de la pareja que tiene ahora. Usted con la pareja de ahora tiene poco tiempo, no más de 6 meses, puedo decirlo. Lamentablemente, esta situación viene de hace prácticamente casi lo mismo. Mire que las dos líneas de energía están hablando, esto viene hace como unos 5 meses para atrás que le viene sucediendo a usted algo muy fuerte. Sale la carta del entierro, como si le hubieran hecho un entierro a usted para separarla, para que sea infeliz, para que se sienta desgraciada en la vida, para que usted no pueda compartir con su pareja, para que no tengan un hogar bonito, estable. Esto realmente es algo muy grande y delicado lo que le están haciendo, pero hay cosas que vienen también. Pero yo quiero que usted me comente exactamente, Paola, qué es lo que ha venido pasando.
10: Me gustaría comentarle que por las noches siento como un peso muy, como mucha presión en mi pecho y no puedo respirar. No me puedo levantar, no tengo movilidad. Muchas personas me dicen que es cuando se te sube el muerto, pero comentando con otras personas me dicen que posiblemente me estén haciendo brujería. Dicen que me tienen enterrada como en tierra y que por eso siento como esa asfixia y esa presión en el pecho, pero la verdad me encuentro pues bastante desesperada y quisiera ver si me pudiera ayudar, por favor.
8: Claro que sí, Paola, pero aquí efectivamente lo que usted me dice es verdad, vienen sucediendo todo lo que me está comentando, pero es que usted no me cuenta de algo muy importante. Usted estuvo prácticamente enfrente del altar para casarse con un hombre. Aquí me sale la carta del matrimonio, como si usted hubiera estado casada, pero se rompe ese matrimonio, pero nunca llegó realmente a realizarse. Usted dejó tirado a un hombre prácticamente en el altar. Usted le prometió amor, le prometió hijos. Ustedes tuvieron una relación muy larga, por más de 8 años prácticamente, puedo decírselo, y este hombre a usted la amaba, este hombre la valoraba, este hombre la respetaba. Pero lamentablemente llegó esta otra persona con la que usted se encuentra en este momento, que es la relación que tiene, y usted, por una atracción muy fuerte, tanto física y sexualmente, pues usted decide dejar a su expareja después de muchos años de relación y ya prácticamente lo abandona en el altar. Pues este hombre, su antigua pareja, de tanto odio, de tanto resentimiento y sobre todo de tanto dolor que usted le ocasionó, en este momento ya se enteró. Hace 5 meses atrás se enteró de que usted ya tenía una vida estable con ese hombre porque él nunca se había enterado que usted lo había dejado, era por otro. Y ahí es cuando él se entera y se llena de ira, se llena de rabia y se vale precisamente de un pitonizo, de un hechicero, de una persona que sabe de la maldad y la manda a trabajar y a enterrar a usted para que no sea feliz con ese hombre, con la relación que usted se encuentra hoy en día y absolutamente con nadie. En este momento usted está en un peligro constante, no solamente lo que me dice que siente, que se le sube el muerto, que siente que la ahogan, sino que pueden producir muchas sensaciones y esto definitivamente va a acabar con la relación. Estoy seguro que usted no está en paz con esa relación. Va a haber peleas, va a haber angustias. Entre ustedes no se entienden. Ese hombre le puede maltratar, le puede pegar y está pasando usted prácticamente en una situación muy caótica. Tiene que visitarme lo más rápido posible porque toca ubicar exactamente dónde se encuentra eso, retirarlo, quemarlo, hacerle un procedimiento adecuado y que usted pueda emprender el día de mañana la relación, ya sea con esta persona que está o ya sea con otra persona que llegue a su vida. Yo le digo lo siguiente, Paola, esta relación que usted tiene hoy en día no le conviene y no le sirve porque solamente es un hombre interesado. Interesado en usted por un tiempo, pero él no le ha dicho a usted ni que se va a casar con usted, ni que si quiere comprometer, ni que es para toda la vida. Solamente lo que está haciendo es disfrutar por usted un rato, porque ese hombre también tiene otras personas también y usted no se ha dado cuenta de eso. Venga y visíteme y le voy a decir y le voy a enfrentarle a la verdad para que usted pueda tomar una decisión lo más pronto posible. Ya por línea interna le van a decir qué es lo que me tiene que traer para su consulta y me le van a entregar una cita lo más pronto posible. Que esté muy bien. Muchísimas gracias por llamar, Paola.
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8: Y como estos son cientos de testimonios que nos regalan esta gente linda y maravillosa que ya acudieron a la casa de Ezequiel, el maestro de los arcanos. 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Y nos vamos inmediatamente con más llamadas y más comunicaciones aquí a nuestro programa, como siempre, en esta mañana extraordinaria y maravillosa. 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Y nos vamos con la persona que está en la línea. ¿Con quién hablo? Buen día.
12: Hola, soy Elizabeth Arias del 26 de septiembre de 1983.
8: ¿Qué tal, Elizabeth? Bienvenida. Qué bueno que estés participando en el programa en esta mañana. Bueno, me dice septiembre 16 del 1983, una mujer de signo Virgo. Vamos a ver qué dicen los arcanos en este momento, las cartas mayores. Bueno, quiero decirte lo siguiente, Elizabeth. Estás pasando dificultades, pero a nivel energética. ¿Qué quiere decir esto? Hay vibraciones muy altas alrededor tuyo, de tu casa, de tu familia, de tu hogar, de las personas con quien compartes, con quien vives. Pero estas energías te están avisando de algo. No es algo malo, no es algo oscuro, no es que te hayan puesto un daño, no es que hayan hecho un maleficio a la casa, no es que hayan hecho o hayan tirado algo, o hayan enterrado algo en su casa para ocasionarles algún mal, sino es un espíritu que ronda con ganas de avisarles, de decirles, de prevenirlos y más que todo, que ustedes le ayuden a trascender a otro plano completamente extrasensorial, porque él se encuentra completamente amarrado. Yo lo voy a decir sinceramente, tiene que haber algo en el sitio, en el lugar donde ustedes se encuentran. Algo pasó, algo sucedió. Yo necesito que usted me comente acerca de qué es lo que está pasando, qué ha visto, qué ha sucedido, y le voy a decir exactamente qué podemos hacer, Elizabeth.
12: Lo busco porque, pues, la verdad, mire, un espíritu se comenzó a manifestar en mi casa. Estamos muy nerviosos por todos los ruidos que hacen. Antes eran la noche, pero ya últimamente ya es en el día también. Ya se mueven las cosas, ya no deja dormir a mi familia. La verdad, yo necesito que me ayude. La verdad, necesito con urgencia que usted me ayude.
8: Claro que sí, Elizabeth, con mucho gusto. Yo le voy a ayudar en este caso y yo sé la zozobra, la angustia y el miedo por el cual ustedes están pasando. Pero quiero descartarles cualquier ataque paranormal o hechizo, brujería que les hayan hecho a su familia. Ustedes estén tranquilos por eso. Lo que sí existe es que definitivamente hay una energía muy poderosa, pero les está hablando y quiere que ustedes le ayuden a resolver una situación. Es más, ese espíritu aquí me sale que es de nombre Gabriel. Esta persona hace algunos años dejó guardado, escondido, hizo algo para ocultarlo de otras personas. Lo que pasa es que esta persona fallece y lamentablemente él no ha podido evolucionar como espíritu o energía porque él quiere resolver esta situación. Esto tiene que ver como con unos papeles y también tiene que ver como si fuera un tesoro para él. Es algo que le atribuía un tesoro. Esto puede equivaler a dinero, puede equivaler a algo que para él era muy, pero muy valioso. Es importante que ustedes le ayuden a descifrar, que él pueda encontrar eso, pueda sacarlo. Esto lógicamente tiene un misterio. No se sabe por qué lo escondió. Eso es lo que usted tiene que venir y ayudarle a resolver y liberarlo para que él pueda estar. Él necesita que eso salga a la luz o que eso llegue a las manos de las personas que eran o que eso lo disfruten, porque puede ser algo económico, porque me sale precisamente en este momento una de las cartas de los arcanos, que es la número 23 y es la rueda de la fortuna. Tiene que ver con algo que significa fortuna, abundancia, prosperidad. Ustedes tienen que desenredar eso y lo más importante es que vengan lo más rápido posible. ¿Por qué? Porque este espíritu puede ser un espíritu bueno, pero puede también poseer o tomar posesión de cualquiera, en cualquier momento, de las personas que se encuentran en la casa. Por eso es importante resolver esta situación, Elizabeth. Ya por línea interna te van a dar la oportunidad para que puedas asistir lo más pronto a una consulta personalmente con el maestro Ezequiel para ayudarte a resolver esta situación. Y quien quita que lo más probable es que te esté avisando para que ustedes puedan también disfrutar de algo que tiene que ver económicamente o con fortuna, con prosperidad o con mucho dinero. Muchísimas gracias, Elizabeth, por participar, por regalarnos unos minutos de tu tiempo y lógicamente por tener la confianza para consultar.
12: No, gracias a usted por atenderme, de verdad, muchas gracias.
8: 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Dios me los bendiga.
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1: Son las 10 con 37 minutos.

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0: Hello.
1: Oyes, solo te hablo para decirte que mi amor ya pidió mi mano y se casará conmigo, porque tú siempre fuiste la otra.
0: ¿Y quién dice que no seguiré siendo la otra? Al fin, que eso no se gasta, querida socia.

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0: 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Son las 11 con 27 minutos.
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1: Son las 11 con 55 minutos.

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1: La una con 7 minutos.

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Son las 3:56.

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1: Son las 5:07.

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0: 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Son las 5:54.
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